0: Pero no, hizo falta bastante, lo copiaran bien, pe, y luego que entraran a la Igre.
1: Pero no dicen doctor, dicen médico.
0: Dicen tacta.
2: Allá dicen enfermera.
1: Enfermera.
0: Me acuerdo que había una caricatura, fue que decían, pues, los chavos.
2: Ah, los Animaniacs.
0: Es enfermera.
2: Así le dice, pues.
0: ¿Verdad que sí? Ah, así le dicen un mi primo, pues, el enfermera.
1: Yo conozco una enfermera, pero tiene la falda muy corta y su, ¿cómo se llama? Es muy cortito también.
0: Ah, ¿y la moral?
1: Sí, ahí en internet aparecen unos videos.
0: Ah, ya sé quién tú. La doctora Corazón.
2: Pero sí. Esa levanta muertos.
1: No solo muertos. No. Tienes que pagar una suscripcioncita, pero no hay problema, se paga. ¡Ah, la mecha!
2: ¡El Gibachín! ¡Exclusiva!
1: Hoy, primero de octubre del 2026, acaba de arribar este como el Nucuchi Katana, o como le conozcan en su pueblo, con la lluvia, así sale. Fabián Zamayoa, la pigua.
0: ¿Qué te siento ahí?
3: Acabo de salir de hablar con el cónclave y tenemos regalos para ustedes.
0: No creo.
3: En especial para los locutores de Bola de Gasnuero. De Bola de Gasnuero.
1: Otra vez.
3: Están ahorita ya midiendo los impermeables para todos los locutores. ¿Qué se ríen, basuras? Es más, hay uno que ya tiene su impermeable. Hay uno que ya tiene su impermeable y es el mismo Tacherito que ya forma parte de Bola de Gasnuero.
0: Ese nylon por metro no se llama impermeable.
2: ¡Exclusiva! Fabián Zamayoa la pigua, saber en qué partido político le robó los nylons.
1: Y mentira, no es de roer porque ¡exclusiva! Fabián Zamayoa la pigua hace rato se dio a meter su scooter porque definitivamente él quería algo de su scooter. ¿Y qué creen?
0: ¿Qué?
1: Le robó su impermeable a Tachirito.
3: ¿Qué? Tachirito fue el único hombre que vale por dos. Alguna mujer que esté en busca de un buen hombre.
2: Que está redondito no quiere decir que vale por dos.
3: Una mujer que busque un hombre como Tachirito. Mira. Proveedor, fiel, no. Único, reconoce
1: tiene
3: a sus
1: novia.
3: Hijos. Y además,
1: prevenido.
3: Hombre prevenido vale por dos. Tachirito, tiraste un gran paro con tu impermeable. Gracias, canalito.
1: Que viene, pues aquí a cabina y me dice: hey, venado, traes impermeable, traes sombrilla. Le dije: me diste cara de que traigo sombrilla o paraguas. Se va con Tachiro y dice: ah, la mecha, dice: velo, el Tachiro trae impermeable. ¿Cómo no? Todos los chinos siempre salen con mejores cosas que el mexicano,
0: pero venero, te asonzaste. Vienes a agarrar una bolsa de basura y le vas a
1: pedir tu lasmando. Eso es lo que
3: parezca la basura.
1: Eso es lo que les quería yo comentar. Yo traía de esas que venden tres bolsas por 10 pesos ahí en mi pueblo, traía yo una. No, porque dije yo voy a levantar la basura que siempre deja la piba, porque siempre come algo aquí en la cabina, o siempre me roba algo de lo que yo compro para comer, y lo agarra, pues, y ahí deja la basura. Dije, voy a levantar toda la basura. ¿Qué creen que hizo con esa bolsa el perro?
0: ¿Qué?
1: Se llevó la bolsa y con ese fue a tapar su scooter.
3: Es que fíjate que... Fíjate que está nada más
0: y
3: nada menos
0: que digo, no tiene.
3: Cayendo
0: impermeable
3: un,
0: y vergüenza.
3: Cayendo un pijazo de agua en Tuxtla Gutiérrez en este instante. Un pijazo de agua, doctor.
1: Sí, está cayendo.
0: Señor,
3: la neta, increíble.
0: Celestial.
3: Dale la oración de la lluvia, doctor.
0: Señor Padre Celestial, desde ese día que salió la Tlaloc Chiapaneco, alias Richie La Venancio, que estuvo brincando por todo.
1: Mentira no es.
0: Gracias a ti, Señor, no ha faltado ya la lluvia en estas tierras áridas de tanto pecador. Con esta lluvia estás limpiando todos los pecados de estos desgraciados que están dejando en la capital chiapaneco.
1: Agradezcanme.
0: Sabemos, sabemos que tenemos que hacer ofrendas para mandar a mandar más lluvia y que
2: yo propongo al Hiroshi.
0: Pero al Hiroshi, al Tachidito, nos vamos a aventar como sacrificio allá desde el cañón del sumidero.
1: No. En el cañón del sumidero.
3: Tachidito no tiene la culpa, de fariseos. Lluvia.
0: Por eso Diosito dice, Diosito no, no dice quién, el chiste cuándo lo va y cuántos dice.
3: Ay, no.
0: Entonces, Señor Padre Celestial, te encargamos, Señor, que te apiades y te sigas apiadando de estos pobres y humildes servidores, estos siervos de tu rebaño, estas pobres ovejas descarriadas que, por Dios, pareciera que tienen turicucho en el cutis. Porque cada vez que el Hiroshi y el Tachidito se encuentran, quedan pegados como chucho.
1: Y mentira no es.
0: Así que, Señor, te damos gracias por esta lluvia que está llegando para que las plantitas crezcan. El Esmapa pueda mandar agua. Y pues ya que se limpien un poquito las calles, ¿ve? Porque te un despare. Ah. Saludos a mis compadres los topos.
1: Cuando le toca dar a Tachiro, ¿ve? Abre los ojos. Pero cuando le toca recibir, cierra los ojos, ¿ve? Bueno, queda así otra vez.
3: Ay, no. No digan eso. Tachidito es un gran tipo, un tipazo.
1: ¿Lo dices por su mente o porque es buena persona?
3: Es buena gente, es buena
1: sí,
3: gente.
1: Sí, porque de tamaño no, está chiquito.
3: Ay, no, al contrario, está en proceso.
2: ¿Lo dices porque le quitó su impermeable el perro?
1: Sí.
3: No, al contrario.
1: No, y allá lo de allá dejó el impermeable, güey. Porque se lo va a llevar ratito.
3: No, prefiere, se lo dio a SWAT.
1: Prefiere irse que no se moje la pigua a que se moje Tachirito y el impermeable de Tachiro.
3: Ay, no, no digan eso.
1: Ni os lo dudo ni tantito.
3: No digan eso. Lo que no sé es si yo solamente tampoco. En el lado poniente está lloviendo.
1: Dice de acá que el lado oriente nada de lluvia.
3: ¿En el lado oriente nada?
1: Dice que nada de lluvia. ¿Y?
3: Solamente
1: por acá
3: los
1: mandan un audio. ¿Qué dice? Escúchenlo.
3: ¿Qué dice, doctor?
1: Especialmente para la pigua, dice.
3: ¡Adelante, caminante!
1: ¡Pida su nieve y siga adelante! Ah, espérame, que no está conectado.
3: Una cosa tenías que hacer nomás.
1: Ay, lo estoy haciendo ya ahorita, ahí está.
4: Ahorita ya va con el impermeable otra vez la pigua, María Santísima. Al rato va a pedir cooperación de todos para que los reparta, va a decir. Así como repartieron las playeras del mundial. Les llegaron a todos, ¿verdad?
3: Pero si yo le di la playera a todos,
0: la pigua se cayó a picado de
2: la playera de los gastantes y ahora se clava la del mundial de Radio Núcleo.
3: Es más, el señor coordinador con el señor Vitor, ellos juntos dieron la playera de la selección mexicana a todos. A los radioescuchas y a todos los locutores.
1: Pero a ti te dieron
3: la playera que a mí me dieron, yo agarré y se lo regalé a Tachirito. Le dije, canalito.
1: Porque no te quedó.
3: Papá, le digo, este es para ti, papá.
2: Porque no te quedó.
1: Porque no te quedó.
3: Este es para ti. Le dije, papi, esta es tuya, gordo. Y la verdad es que.
2: Esta también es tuya.
1: Ey, güey. Pero diste esa playera. Le diste esa playera a Tachiro. Porque te dieron como 15 playeras, güey.
3: No, pero yo se lo regalé a todos.
1: Es tres más, playeras dejaste en tu carro.
0: Sus panderistas.
1: Tres.
3: Hasta los de continuidad les di también.
1: Tres playeras. No, playera. No, y a las panderistas también les diste. Y playera también.
0: Espérate que ya es un nuevo equipo de fútbol femenil, pues.
2: Esas playeras se las dio las del taller que le están arreglando el palomo, güey.
0: Una pregunta, paréntesis.
3: ¿Qué pasó?
0: Venado.
1: Dígame.
0: ¿Qué pasó con nuestra cooperación de las playeras? ¿Sí las compraron, no?
1: Sí las compraron, güey.
0: ¿Y las fotos, güey?
1: No le han comprado todavía. No las han comprado. ¿Sabes qué pasa? ¿Saben qué pasa? Que todavía no ha terminado el torneo y de que termine ese torneo les van a dar las playeras nuevas a los niños. Entonces, como
2: pero
1: solo.
2: Que no se las dé el pigua, porfa.
1: Como solo se recaudaron como 750, algo así, se recaudaron. Ahí lo tengo todavía guardado. Yo voy a dar el resto. Porque todos los que dijeron no lo dieron. Entonces yo voy a dar el resto.
2: ¿Cómo?
1: Cuando termine el torneo yo voy a dar ese.
3: ¿Quién te quedó de ver, amor?
1: Hay un chorro. Hay un chorro de banda.
2: ¿Por qué eres toda pigua?
3: No, pero yo no sé de qué hablan.
1: Y El Choker fue uno de ellos que me prometió.
3: Quedó mal. Quedó mal el Choker. Muy bien.
1: ¿Sabes qué? Lo único que sí es que pidieron el día que se vayan a entregar los uniformes. Cierto, gracias por recordarme. Me pidieron que vaya Bola de Gaznates a entregar los uniformes, por favor.
0: No creo.
3: Pero yo no.
1: Y ese día.
3: No sabía nada.
1: Yo ya les mandé a decir con la mamá de mi hijo que ese día.
3: ¿Pero de quién? ¿De tus hijos?
1: No, güey. De mi único.
3: ¿De quién de tus hijos? De Berlosa,
1: yo les voy a poner la casa de la alberca para que vayan los niños a divertirse un rato.
3: Eso sí.
2: ¿Pero van a ir sus mamás o no?
1: Obvio, Tonti, si es plan con maña.
3: Si es lo que quiere, fue la basura ese que llega a todas las mamás.
1: Es plan con maña.
3: Híjole, ¿por qué crees que va a las juntas
2: si
3: escolares?
2: Si van a ir sus mamás, yo voy, si no, no.
3: El otro también.
1: Esta.
3: Pero bueno, entonces te quedaron a deber las playeras estas piltrafas.
1: No todos lo dieron.
3: Híjole.
1: No todos.
3: ¡Qué malos! ¿Quiénes son los que pagaron? ¿Por qué se comprometen? Siempre les he dicho, el hombre no tiene dinero, el hombre tiene palabra, doctor.
1: No voy a
3: quemar. Y si fallaron, Dios de mi vida. Tírense a la madre. Tírense a la madre, viejas, y quedaron mal.
1: ¡El exclusiva! El Pigua no tiene vergüenza. Está exigiendo algo que él también se roba.
3: No, yo no me
1: las creo. Playeras de robo de Bola de Gaznates nunca las ha entregado.
3: Eso le toca al coordinador. Yo se los entrego a él y él tiene que darlo.
1: ¡Es exclusiva!
3: Ahí viene, mira, ahí viene. Pásale, gordito, pásale, porque a estas piltrafas ya ves cómo son. Lo que no han entendido es que les pueden dar una demanda. No han entendido.
1: Ah, sí. Eso, de hecho, voy a tener una junta seria con ustedes, porque ya está que se les va a levantar un acta por andar gordito, haciendo cosas que llego. No deben, ¿sale?
3: Ey. Lo único que te quiero decir es que si quieres el testigo de esto, es que ahorita ni siquiera te habíamos mencionado. El único que te mencionó fue la Pigua. Es que están levantando falsos.
1: Que tú eres el culpable.
3: Que nos robamos unas playeras de Gaznates.
1: No, yo no te estoy. Escuchen.
3: A ver.
1: Nadie está levantando falsos. Le estamos diciendo a la Pigua que él se roba las playeras. Y él dijo.
3: De Bola de Gaznates.
1: Él dijo que las playeras te las da a ti para que no las entregues y nadie nos entrega nada. Así dijo.
5: No. Yo, mira, de una vez les doy la exclusiva a la Bola de Gaznates.
1: Espérate, pero dilo bien.
2: ¡En exclusiva!
5: ¡En exclusiva! Próximamente regresa el Tecomán como productora Bola de Gaznates y va a volar cabezas.
3: ¡Otra vez!
1: Pero primero que la chupe.
2: ¡Falta de confianza, Teco!
3: Es que les estoy diciendo que estás consiguiendo unos impermeables para toda la banda.
5: Así ya tenemos uno, un amarillo.
3: Ahí está, ¿ya vieron?
1: De Tachiro ya le va a estar diciendo amarillo. A Tachiro ya le va a estar diciendo amarillo, por favor.
0: ¿Qué amarillo no, tus ojos?
1: ¿Qué más amarillo estás tú, perro?
5: Ese impermeable es el de... ¡Georgie! Ese es el de...
1: ¡En exclusiva! A partir de hoy ya no está bautizado como Tachiro, ahora es Georgie. Y al coordinador le van a levantar su arte administrativa por estar hablando mal del compañero.
2: Literal.
3: Es más, necesito hablar seriamente con usted. Vamos a ir a corte y te vamos a regresar.
1: No
3: pueden levantar falsos. Señor,
0: bueno, ¿y las playeras?
3: ¿Cuántas playeras y cuántos impermeables les vas a regalar a la banda? ¿O es?
6: ¿Tres playeras a cada locutor?
1: No creo.
3: ¿Cuatro impermeables a cada uno? Ahí está.
1: Ya
3: lo dijo el coordinador.
2: Nada, basura.
1: No coordina ni su vida.
3: Ya lo dijo el coordinador.
0: Adiós,
1: robotito. Ya me dijeron que te dicen un nuevo apodo.
3: ¿Y cómo
1: pues
3: le dicen?
1: No lo voy a decir. Yo no lo voy a decir.
3: Que tengo una canción también para ustedes. Tengo una canción para estas filtramas. ¿De acuerdo, doctor?
7: Buenas noches.
3: El otro también.
7: Bueno, oye, pues ahí estuve escuchando que estaba en este programa que se llama, bueno, para nada, ¿cómo se llama?
3: ¿Qué pasó, doctor? Hola, de Gaznates.
7: Un saludo para Richie Venado.
1: Gracias, doctor.
7: Gracias. Saludos para allá, para el Perú.
1: Dile que mande a corte el tigre.
3: Manda a corte el tigre.
7: Bueno, vamos a una pauta. Ahorita de que estamos, son las 3 de la tarde con 22 minutos. Sí.
1: En Bola de Gaznates, perro.
7: Bueno, para nada.
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0: ¿Efecto qué?
1: En efecto, no está lloviendo absolutamente nada del lado oriente de la ciudad.
2: Dios,
3: es increíble saber eso.
0: O sea que del otro lado no los quiere
1: Diosito.
3: Es que del otro lado están los fariseos,
0: doctor. Los pecadores.
1: Pues que
0: te digo. No los quiere Chuisito, pues.
3: Pero bueno.
0: Pero, don Venancio, sácame usted de una duda.
4: También voy a sacar esto. Sí.
5: Saco.
0: Ahorita es momento serio, por favor.
4: Ah, permítame usted.
5: No creo.
4: Dígame.
0: Aquí, pues, usted compartiste un asunto.
4: Ajá.
0: Dice, textualmente, leo, SIC. No se permiten relaciones en la estación. Una locutora y el vato de promo, agarrándose a besos. Y usted comenta,

0: ¿A qué se refieren?
1: A la pigua cuando da... A la pigua cuando da cursos, pues, con las nuevas.
2: ¿Qué pasó? Ahora ¿yo entiendo. Qué? Ahora resulta.
1: Sí.
2: No estén hablando de mi amigo. Ah, no, ya no.
0: Del pigua ayer con la Fátima. La Pamela.
2: ¿Con quién? Ah, con la Pamelita. Pamela. Un abrazo, Pamelita Hernández. Saludos.
0: Ya que, va, por mira, cierto, pues ya va de perro ya.
2: Ya a partir de hoy nos iba a empezar a escuchar, dijo. Dice, oye, queda
0: no
2: buen de sopaya,
0: croquetas a ese perro.
2: No, es camarada. Un abrazo para ella y para su hermana la gemela, que por cierto, a partir de hoy ya nos van a estar escuchando.
1: No creo.
2: Un abrazo a la banda de Gasolinera San Luis.
0: No creo.
2: Que bueno, están de aniversarios y ya van a ser fieles seguidores de Bola de Gas.
3: No creo.
2: Pero no creo. Vamos a ver si eso se lleva a cabo.
1: Ella consume pura cosa fina, bien hecha.
2: Es correcto, doctor.
1: Nosotros no.
2: Ya te la sabe, ¿para qué te la cuecho?
1: Nosotros somos barrio.
2: Pues, ¿qué te digo, doctor?
1: Ella toma vino, nosotros caguama.
2: Pero bueno, entre son peras y son manzanas. Hay una... Ponme el de Tony Century Fox, doctor, por favor.
1: Otra vez.
2: Por favor, doctor. Entre son peras.
1: Recomendación.
2: Entre son peras y son manzanas. Resulta...
0: Y resalta.
2: Que hay una película que se gastó 200 millones de pesos, que no sé de dónde tanto dinero, porque todo lo hicieron de manera natural, sin tanta ficción. Pues resulta que esta película de Brad Pitt,
0: ¿no? Están lavando,
2: el corazón, claro, de la bestia. Pues resulta que ya recuperaron los 200 millones de pesos en un fin de semana.
1: Sí.
2: En un fin de semana, doctor. Y todas las ganancias, pues que resulta que lo van a donar para una fundación. ¡Hala! Eso es de admirarse.
0: Ahí sí,
2: de
0: la va
2: toda
0: a
2: esa, de toda esa producción, ¿no? Que esta es una basura. Pues lo que dijeron que le iban a dar una fundación, pero nunca dijeron qué fundación. Eso es lo que yo decía, ¿no? Que le iban a dar una fundación, pero nunca qué fundación. Digo, cuando tú vas a dar, pues, algunos recursos para donar a alguien, bueno, tienes que decir para quiénes, ¿no?
1: Sí, claro.
2: Pues sí, pues de ahí cómo, ¿no? Pero bueno, esta película sí es recomendable.
0: Yo no voy a decirlo.
2: Es garantía, ¿no? Cuando yo estaba leyendo la nota de que pues todas las ganancias iban a ser para una fundación, dije, qué chido, ¿no?
0: Qué
2: chido.
0: Padre, claro.
2: Pero hasta el momento no se ha dado a conocer qué fundación, nunca lo dijeron.
0: Ah, y Fundación de los Niños con los Pies Descalzos hacen.
2: Y es donde ya no entendí entonces. Qué raro, espero que esto esté enterado el señor.
0: Raro cuando se grabó la película La Toalla del Mojado.
2: Espero que el señor Brad Pitt esté enterado de esto, porque no creo que le vaya a gustar cuando se entere, ¿eh? Porque no creo que lo sepa el chaval, pero me imagino que le han de haber dicho, oye, ¿qué te parece si apoyamos a alguna fundación? Y él le ha dicho, sí, claro, está bien, sin problema, confiando
0: y
2: en quienes
0: no,
2: hacen
0: que
2: el movimiento.
0: México sin hambre.
2: Pero
0: ahí es
2: pero es que
0: país,
2: es otro país, pues, hijo. Entonces,
0: pero también, mira, para que veas, sigue nuestras costumbres.
2: Pero la neta es una película que sí la recomendamos ver, sinceramente, para que ustedes vayan con toda.
0: Pero me gusta es que no esté en Shark Digital.
2: No, pero sí, ahí está. Pero es la película que está hasta el momento dominando las, bueno, las salas de cine, ¿no? Para que ustedes lo consideren.
0: De verdad, pigua, no creo.
2: Y no anden por ahí, pues, en lo
1: no,
2: que...
1: No creo tampoco que lo donen todo.
2: Pues sí, porque tienen que recuperar que la lana pigua, que tío, gastaron.
0: Van a
1: por eso no creo que lo donen
0: cine
1: todo.
2: Me imagino que van a agarrar lo que gastaron, algún piscuy, y ya de ahí lo demás o cierta
0: claro,
2: cantidad van
0: tiene
2: a donar.
0: Tiene que recuperar por lo
2: sí,
0: de la
2: pues,
0: película,
2: si no,
0: pues.
2: ¿Cómo? ¿No? Pero bueno, claro, vamos a ir a corte, ¿no?
0: La película, lo demás lo donan.
2: Vamos a ir a corte y ahorita regresamos y vamos a ver de regreso cuáles son los mejores empleos mejor pagados en México.
1: Ah, yo conozco uno.
3: El de aviador, ese está chido.
2: Hey, de Perú, si no estás hablando.
1: De locutores.
0: Yo soy piloto.
1: 6:37.
0: Gracias.
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0: ver. Tú que nos estás escuchando, tú que te andas portando bien, que te andas portando mal, hay gastos que sí debes de hacer. Así es que, adelante, mi querido venado con la tunca, el fondo incógnita. ¿Es el fondo, doctor?
1: Así me salió. Okay. Abundancia y prosperidad, dice.

0: ¡Adelante!
1: ¡Number one!
2: Puma.
3: ¡Claro que sí! Ropa interior de calidad.
2: Todos debemos de tener una ropa interior de calidad, aunque sean tres. Tres truzas, tres boxers, tres bikinis, lo que tengas. Pero deben de ser de calidad. De esas que no se rompen a la primer lavada, doctor. Porque te mereces tener una ropa interior de calidad. Número dos.
3: Los temblores salen corriendo, pues, con los agujerazos, pues, nada.
2: Adelante, Peruzzi.
4: Número dos.
3: Sí, es muy importante tener un buen colchón.
2: En
3: pero aquí no sabemos si financiero o donde rechine el
4: para pase. Un descanso feliz y
2: placentero. Bodega de colchones primero.
3: Compre colchones, pero ese.
2: La verdad es en lo que debemos invertir bien. En
3: sí,
2: un
3: claro, pues,
2: colchón. En un
3: y
2: colchón.
3: Imagínate, pues, estás echando el salto mortal, pues, y te salta el resorte a la hora, pues, que tal el mero asterisco.
2: Tarde o temprano llegas a tu casa, llegas al descanso y quieres un descanso feliz y placentero.
4: Porque con Bodega de Colchones
2: es el primero.
4: Vas a poder conseguirlo.
2: Pero no. Colchones la cultura es totalmente lo contrario. Cuando debe de ser. Que una de las cosas que debemos de gastar bien es en un buen colchón. Número 3, venado con la tunca.
4: Número 3. Porque a todos nos gusta, nos encanta una buena taza de baño, un inodoro.
2: Un inodoro cómodo. No cualquier inodoro.
4: No.
2: Un inodoro cómodo. Donde tú puedas pensar.
3: Uno chido.
2: Donde tú puedas.
3: Que dispare agüita en el bújero para que le olimpie.
4: No, eso no tiene inodoro.
2: Donde tú puedas pensar, relajarte y al mismo tiempo estar sacando los males.
4: Recuerda que un buen trono te hace el rey de la casa.
2: Doctor.
4: Ay, te paso el dato.
2: Número
4: 4.
2: Gastos que sí debes hacer. Vacaciones en familia.
4: Ah, la pigua, me trajo mi playera.
2: Aunque sea una vez al año.
3: Vénsense, perro.
2: Aunque sea una vez al año, tú debes de hacer un viaje con tu familia. No importa si es
3: pigua, pero qué familia.
2: Si es
3: porque
2: lejos.
3: Hay casa chica y casa grande.
2: No estoy hablando del venado.
4: Pero yo no tengo casa chica ni casa grande.
2: Estoy hablando del venado con la
4: yo pura capillita.
2: Bueno.
3: ¿Esta ocasión con qué familia te fuiste, pigua?
2: Respeto.
4: Con la de Filadelfia, dice.
2: Ay, no. Entonces, vacaciones en familia.
3: Un bacalao, mejor.
2: Lo que dicen los terapeutas es de que sugieren que mínimo una vez al año se haga un viaje en familia a un lugar que nadie de los integrantes conoce. Número 5. Adelante,
4: número
2: Puma.
4: Número 5.
3: Un buen libro, doctor.
4: ¿Puede ser libro vaquero?
2: Uno de los gastos que sí puedes hacer o que sí debes hacer es comprarte un libro. Muchas veces, tristemente, tenemos que dar a conocer que el promedio de un mexicano es de que lee alrededor de 4 a 5 libros al año. Estamos en el ranking de los países que menos leen. Entonces, usted debe de comprarse un buen libro en el cual dígale al de la librería que le sugiera un libro para lo que usted desee. Para finanzas, para autocontrol, para inteligencia emocional, qué sé yo. Pero usted se debe de invertir
4: en un buen libro. Yo la otra vez compré un buen libro y calzó bien para que no patinara bien la mesa.
3: Claro.
2: Ay, no.
3: Luego el otro libro que me compré, pues.
4: Me ahorré lo de la mesa. Sirvió para algo el libro.
2: Vámonos con el número.
4: Número 6.
2: Adelante, Peruzzi.

0: Gastos que sí debes hacer es comprarte sartenes de calidad.
1: Luego, al primer sartenazo se doblan, es de calidad,
0: pues. Debes de comprarte un buen sartén de calidad para que puedas cocinar lo que se te antoje. Y además, recuerda que no termines de cocinar y después le pongas agua, porque si no el teflón se pierde.
2: ¡Oh! ¡No! Consejos de Tío Pigua.
0: Número 7.
2: Número 7. Hay que adoptar aquellos que hacen ejercicio y se movilizan como los holandeses. Hay que adoptar a los holandeses porque ellos compran su bicicleta. Una buena bicicleta.
0: Hay que imitarlos. Muy bien.
2: Yo siempre los invito a los holandeses.
0: Toda la razón. Comprarse una bicicleta. Y hace días hablábamos, pues, a un día mundial sin autos. Estamos diciendo de
3: las eléctricas cuentan, Pigua.
0: Claro, los scooters.
2: A mi vecino le pedalean la bicicleta.
0: ¿Qué pasó? Oh. No digas eso. Lo que sí es
1: el
0: un hecho
1: mismo
0: es.
1: Venado es el mero trepador, puede
0: Lo que sí es un hecho es de que si tienen la posibilidad de usarla y dejar el carro en casa, sí, gasten.
2: De hecho, sí la han usado muy bien a mi vecina.
0: Número 8. Silla de trabajo ergonómica. Muchas veces trabajamos en casa con la silla que encontremos y no estamos nada cómodos.
2: De esas de cantina, Weber.
0: Y por último, comida saludable y aprender sobre educación financiera. Vamos a invitar a nuestro amigo Irving Calleja próximamente para que nos hable del asunto de la educación financiera, porque eso también lo debemos de escuchar aquí en Bola de Gaznates. ¡Vámonos a Momento de Compromiso!
2: Y volvemos. Son las 6 de la tarde con 57 minutos.

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2: De acuerdo con el panorama de la educación 2026 de la Organización para la Cooperación y Desarrollo Económicos, en México, 4 de cada 10 jóvenes de entre 25 y 34 años no han concluido la educación media superior, aunque la cifra representa una mejora respecto de 2015, cuando alcanzaba 55%, México continúa por encima del promedio de los países de la organización del 12%. El problema también muestra grandes diferencias entre las entidades del país. Mientras que en la Ciudad de México, 32% de los adultos no cuenta con estudios de educación media superior, Chiapas, la proporción llega a 69%. Estas cifras reflejan que las oportunidades para continuar y concluir los estudios no son iguales en todo el territorio nacional y están relacionadas con las condiciones sociales y económicas de cada región. Otro dato relevante es la situación de los jóvenes de 18 a 24 años que no estudian, no trabajan ni reciben capacitación. En México, este grupo disminuyó de 23 a 19%, pero aún se encuentra por encima del promedio de la organización del 13%. Los datos muestran que México ha logrado avances en la reducción del rezago educativo durante la última década, pero persisten desafíos importantes para garantizar que más jóvenes concluyan la educación media superior. Hasta el siguiente comentario.
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0: Gracias, doctor. Pásamelo. Gracias, príncipe. Bueno, si tienes por ahí esa ese fondo de que pones para los luchadores cuando hay duelos, doctors, te lo voy a agradecer porque hoy vamos a conocer nada más y nada menos cuáles son los puestos, ¿sí? O los trabajos mejores pagados en México. Los trabajos mejores pagados en México en este 2026. Doctors, los mejores.
1: Quiero matar tu dato, pero el mejor pagado es cuando te depositan tu quincena y no vas. Ese es el mejor pagado.
2: Pero ese pilotos ya había cobrado.
1: Como pilotos lo conocen.
0: Ingeniero en inteligencia artificial. Oh, escucha eso, Ingeniero en inteligencia artificial, los trabajos mejores pagados en el 2026. Un sueldo mensual de 45,000 a 110,000 pesos mensuales.
2: ¡Hala!
0: Desarrollan mucha. Sistemas inteligentes y códigos. Ingeniero en inteligencia artificial y software. En tecnología y ciberseguridad, arquitecto de ciberseguridad. Un sueldo mensual de 75,000 pesos a 110,000 pesos. Son los que protegen datos claves de las organizaciones. En el sector salud, médico especialista tiene un sueldo mensual de 70,000 a 200,000 pesos mensuales. Ramas como la cirugía y cardiología encabezan la lista. Vean los cardiólogos cuando se avientan.
2: Sí, se avientan una lana.
0: Una lanota. Director de tecnología. Sueldo mensual de 100,000 a 180,000 pesos. Son los que lideran los equipos y la innovación digital. Director de operaciones. Sueldo de 80,000 a 135,000 pesos. Son los que controlan los recursos y la producción.
1: ¡Producción! ¡Producción!
0: Director general o CEO, como dicen por allá.
2: CEO.
0: El buen sueldo mensual es de 180,000 pesos.
1: El CEO.
0: A 300,000 pesos. Dirigen estrategias globales de las diferentes empresas.
1: ¡Oh! Ah, así como el Tecomán.
0: Ahora.
1: No, ese no dirige ni sus padres.
0: Si hablamos de asuntos políticos, ¿cuánto creen ustedes que gana un presidente municipal, un legislador, un senador en nuestro país?
1: O extraoficialmente. No se dice municipal. Se dice mañosipal.
0: Una prox. ¿Cuánto más o menos creen ustedes que gana un presidente municipal?
2: Yo como unos 18, 19.
0: ¿Cuánto?
2: Como unos 18, 19.
0: 18 y 19. Señor, pero sí. Señor, pero sí.
1: No, varía entre 70,000 y 98,000 pesos.
0: Señor,
1: no puede
0: Puma.
1: Ganar más de 100,000. Yo digo que 150. Fácil.
0: Presidentes municipales o alcaldes. No existe. Ojo, mucho oído. No existe un salario único a nivel nacional, ya que la Constitución otorga autonomía presupuestaria a los municipios, dependiendo de la capacidad financiera del ayuntamiento y la región. Los sueldos pueden ir desde los 30,000 pesos en localidades con menor presupuesto hasta rebasar los 80 o 100,000 pesos mensuales en municipios grandes o capitales.
1: Pero la mera neta, maestro, con las obras se gana más.
0: Legisladores, diputados, que es la Cámara Baja, ¿cuánto más o menos creen ustedes que ganan?
2: Como unos 100 bolas. 150
1: mil pesos.
0: Señor, pero sí.
1: 150 mil pesos mensual.
0: Señor Puma.
3: Ay, un dosiego.
0: Se dice que se tiene el aproximado que los legisladores o los diputados o los de Cámara Baja, también conocidos de esa manera, su dieta mensual fija más o menos rondan entre los 79,000 pesos netos, alcanzando un total anual aproximado de más de 1,300,000 pesos. Al incluir aguinaldos y otras prerrogativas establecidas en el presupuesto de egresos.
2: Son como 2 meses de
0: aguinaldo. Pero, en resumen, como 80,000 bolovanes la dieta mensual. Si nos vamos a los senadores, que es la Cámara Alta, ¿cuánto más o menos creen que gana?
2: Como unos 120,
3: 130. ¿Están durmiendo, pues, eso o lo otro?
0: 120. Señor Puma.
3: ¿Cómo dijeron?
0: Senadores, Cámara Alta, ¿cómo cuánto más o menos ganan?
3: Senadores. Ah, yo digo que se van dando un dosiego igual que los otros.
0: Señor Berusi.
1: 250.
0: Ok. Se dice, se rumora que hay una prox en los salarios de este 2026 que los senadores, que les denominamos de Cámara Alta, reciben más o menos una dieta neta mensual de 132,900 pesos. Libres de impuestos.
2: 132,000,
0: un aproximado.
1: ¿Multiplicado por dos?
0: No, mensual, peso 132,900 pesos. Libres de impuestos, además de prestaciones. Además de prestaciones. Como 40 días de aguinaldo, doctor.
2: A la mecha. Más de 4,000 pesos diarios, gana.
1: ¡No, por eso! Humíldeme. Cuando sea yo su senador de la República, se me hincha mi panza.
0: Así es que es para que ustedes más o menos también se tengan una idea de cuánto andan en caso que quieran ser legisladores. Quieren ser diputados, no, senadores.
1: Ya abrieron el registro, ¿no? Por si quieran.
0: O presidentes municipales, dependiendo de la región. Pero el que anda con una región así media baja, humildemente, sus 30,000 pesitos. 80 o 100. ¡Vamos a compromisos!
2: Y volvemos. 7:41 PM, estás en Bola de Gaznates.
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0: Son las 7:48.
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0: que había servicios funerarios chivas. ¿Tú sabías, doctor?
1: No, güey.
0: Es que loco, ¿no? Bueno, pero si lo ves como ojo de negocio, pues sí es negocio.
2: Okay. Míralo. ¿Estás vendiendo su cuerpo en el venado?
0: El Vergara, míralo. Pero bueno.
1: ¿Yo por qué voy a vender mi cuerpo, perro?
0: Pero bueno, así las cosas. Muchachos, sí, yo no sabía que había servicios funerarios chivas.
1: Vara, 1500.
0: El señor Vergara, velo. Veramente no
1: 1500.
0: Dejó para seguir haciendo business. Pero bueno, señor Venado con la Tunca, es momento de pasarnos a la retirada.
1: Chao.
0: Gracias, doctor.
1: Muchas gracias. Nos escuchamos mañana en punto de las 6 de la tarde.
0: Gracias, señor Peruzzim.
2: Miramos pendiente 10-4, nos vemos el siguiente día con más calma.
0: Gracias, señor Puma.
3: Gracias a ustedes, gasnateros, pasen feliz jueves, hasta mañana.
0: Fabián Samayoa, la Pigua, les dice gracias, hasta la próxima. El único,
3: va a venir mañana, ¿no?
0: El único que mandó audio fue el señor Tachirito. Felicidades, profesional. Hasta la próxima.
3: Mira, sácale cría, güey.
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0: Por ahí está la madre de todas las bandas y es la banda El Recodo.
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0: 20 minutos después de las 8 de la noche. Qué bonito que nos sigan acompañando a través de Extremo FM 95.1. Bueno, aquí seguimos echándole galleta, echándole fibra. Como DVD de película. Buenas noches. ¿Nos echamos el café ahorita o qué rollo? 8:21.

Bueno, señores, se quedaron los salameños de la sierra. Debe ser perfecta para... Saludos a la raza de Mississippi que nos andan sintonizando. Buenas noches. Por ahí les mandamos esto de la Rocha, Dora Banda, Limón de René Camacho. 8:28 de la noche.

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0: Las 9 de la noche. ¿Cuál 9? 8 de la noche con 37 minutos. Ahí escuchamos algo de nada más y nada menos que el Grupo Exterminador. Grupo Exterminador presente en esta hora de la noche con el tema Tómame o Déjame. Voy a complacer a saludos al Pucho. ¿Qué rollo, mi Pucho? Ajá. Anda como los... como los perritos. Ay, Dios santo de mi vida. ¿Sabes cuál te voy a mandar, Pucho? Nada más por puro gusto que te pongas a llorar ahorita. Espinoza Paz, claro, yes. no sé si la tengo acá, lista. ¿No? No sale, no, esa no me gusta. A mí mándame la versión. O sea, mi Pucho, es que tú me tienes que mandar la versión que sí me gusta, que es la más acústica, para poderla complacer en esta hora de la noche. Oigan, quiero mandar un saludo bien especial a quienes andan conectados en esos momentos a través de la web en www.radionucleo.com. Ahí les mandamos un saludo cordial. Que la sigan pasando súper de lo mejor en esta hora de la noche. Y que sobre todo pues sigan disfrutando de la mejor música y la mejor programación. Gracias. Y bueno, también voy a mandar un saludo bien especial a quienes ahorita en esos momentos están súper, súper, súper emocionadísimos de poder escuchar y sobre todo disfrutar de la mejor música. Quiero invitarles para que se queden conmigo porque vamos a andar con ustedes hasta las 11 de la noche, así que ya lo saben. Vamos a invitarlos también porque recuerden que en este mes de octubre es el mes rosa, el mes de hacer conciencia, porque pues conmemoramos un año más de la prevención contra el cáncer de mama. Entonces este próximo 19 de octubre vamos a hacer conciencia, sobre todo para todas las damitas. Recuerden que tócate para que no te toque. Mes de prevención contra el cáncer de mama, mes rosa. Nos vamos con música, vámonos con esto de Espinoza Paz, señores. Esta canción que lleva por nombre
1: Hola Bebé.
0: Es el próximo viernes. ¡Qué bonito! ¡Me encanta! Son las 8:40, 20 y las 9.
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0: ¿Qué pasó con este rolón, señores?
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0: ¡Guau, me encanta! Él es Mariano Barba en esta hora de la noche. Únicamente 12 y las 9. Bueno, yo sigo al aire contigo. Gracias a todos los que se van conectando a través de www.radionucleo.com. Yo el más prendido en esta noche. Tengo saludos cordiales. Gracias. Ah, sí. Mañana a las 4. No, temprano, ¿no? ¿Usted no tiene nada que hacer o qué? No, ni en su casa lo quieren. Dice por acá, saludos para el ciclista que anda peleando su bicicleta. Saludos desde el barrio Juan Becerra. Un abrazo para mis amigos de el barrio Juan Becerra que nos están acompañando. Gracias. Oigan, ¿ya tomaron? ¿Ya tomaste café? Es que todo el mundo anda con el café ahorita. Por cierto, saludos para John. Para John, que está tomando su cafecito. ¡Qué envidia! Saludos al sobrino John Montalvo. Hasta Pijijiapan, con este calor, tú tomando café. Ah, ok. Bueno, no sé quién es el amigo, primo, el que anda por ahí también, pero le mandamos un saludo. Que andan todo que ver. Bueno, saludos a la flota que se va conectando también en esta noche. Yo te sigo recordando el teléfono en cabina para que tú te pongas en contacto conmigo. Es a través de el teléfono directo 6430573 o a través del 6430804, así como lo escuchaste. 6430804 es la línea telefónica para que tú me puedas comunicar. Ay, mira, cheque nada más el dato. ¿Está sonando? Está sonando. Ok, ahí está mi número. Cheque nada más el dato. Listo. Ah, para que vean que si alguien andan conectado por ahí. Bueno, entonces, pensé que andaban tomando café. Es que yo dije, a lo mejor andan tomando café. Yo vi una taza, pero dice que no. Ya se les antojó el café. Qué bonito. Bueno, me voy con más saludos. Dice por acá Chimichurri, buenas noches. Hey, ¿qué onda? Dice, mañana, como a las 4, ¿qué? No puedo salir a las 4, muchachos. A las 4 voy entrando a cabina mañana. ¿O no? Ah, no, mañana me toca salir desde muy temprano. 5 de la mañana. Y el más madrugador, ya saben, trabajando como siempre. 9 minutos y las 9 de la noche.

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4: Esa mirada me enamoró.
5: Únicamente nos separan 4 minutos y serán las 9 de la noche.
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5: Bueno, voy a cerrar con algo de Sergio Vega, el Chaca, señores. Se llama... Te quiero enamorar, dice Sergio Vega en esta noche presente. 3 minutos y las 9.

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0: Vamos, Relic. Bueno, ya son las 21 horas, 9 de la noche con 2 minutos, 9 con 2 de la noche. Seguimos aquí en Extremo 95.1, 95 número 1. Quiero saludar, dice. Ajá, sí, cómo no. ¿Con quién hablas tú, hombre? Caramba. Es que no sé. No lo sé, Rick, me parece falso. Sí, la verdad, la neta es que sí. Pero bueno, les traigo música nueva en esta nochecita. ¿Qué traemos, DJ? Rápidamente, que comience la fiesta, por favor.
1: 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Lanzamiento de la semana.
0: La rolita nuevecita de Intocable se llama Cuando se haga de noche, las 9:03.

0: Por ello, a las 9:09. José Manuel Figueroa, aquí en Extremo. Se llama Quiero y Necesito. Vámonos con...
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0: Ellos son los hijos de Barrón y el tema se llama Niégame. 9:09.

0: Ya las 9 de la noche con 26 minutos. Tomaron tus desprecios, Marco Antonio Solís.
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1: En un estado donde parte importante de la población padece algún grado de inseguridad alimentaria y rezago social, toneladas de alimentos aptos para el consumo humano terminan diariamente en la basura. El desperdicio alimentario en la entidad se ha consolidado silenciosamente como un problema ético, económico y ambiental que contrasta con la realidad de vulnerabilidad que viven cientos de comunidades urbanas y rurales. Investigadores de la Universidad Autónoma de Ciencias y Artes de Chiapas confirman que si bien el fenómeno ocurre a escala global, en el contexto chiapaneco adquiere tintes críticos debido a la cadena de desigualdad, la falta de infraestructura eficiente para la distribución de perecederos y los hábitos de consumo en los grandes centros urbanos del estado como Tuxtla Gutiérrez, Tapachula y San Cristóbal de las Casas. La contradicción es evidente en las centrales de abasto, mercados públicos y supermercados. Grandes volúmenes de frutas, verduras, carnes y granos son desechados cotidianamente porque no cumplen con los estándares como tamaño, forma o apariencia. El desperdicio de un solo sector comercial o doméstico representa, en teoría, los nutrientes que podrían mitigar el hambre de decenas de familias en zonas de alta marginación en territorio chiapaneco. Hasta el siguiente comentario.
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5: Ya son las 10 de la noche con 22 minutos. Continuamos. Buenas noches.

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1: Hoy,
2: Revista del Consumidor. ¿Alguna vez te has preguntado qué contiene la pasta dental que usas todos los días? Si no lo sabes, quédate porque hoy en Revista del Consumidor Radio te enseñamos cómo preparar tu propia pasta dental en casa. Y lo mejor, su preparación te toma solo 30 minutos.
3: ¿Blanco o rojo? ¿Con yema o sin ella? Existen muchos mitos alrededor del huevo. Hoy te contamos la verdad sobre uno de los alimentos más consumidos en México y cómo puedes aprovecharlo mejor en casa. ¡Acompáñanos!
4: Revista del Consumidor.
3: Hoy vamos a preparar una tecnología doméstica, que es una excelente alternativa a los productos industrializados. Pasta dental. Además, es una receta validada por el Laboratorio Nacional de Protección al Consumidor.
2: Antes de comenzar, te compartimos los ingredientes que vamos a necesitar. 3 cucharadas de agua purificada. 2 cucharadas de glicerina pura. 2 cucharadas de lauril éter sulfato de sodio. Media cucharadita de carboximetil celulosa. 1/4 de cucharada de carbonato de calcio. 1/4 de cucharada de mentol. Y 6 gotas de esencia de menta.
3: Ahora, los utensilios que debemos tener a la mano son... una cuchara sopera, una cucharita cafetera, un tazón pequeño de vidrio, un tarro pequeño de plástico con tapa y un batidor de globo. Una vez que tenemos todo listo, vamos al procedimiento.
2: En el recipiente de vidrio, comenzamos vertiendo agua purificada, la glicerina y el mentol. Mezclamos con ayuda del batidor de globo hasta integrar los ingredientes. Sin dejar de mover, agregamos carbonato de calcio y la esencia de menta.
3: Después, incorporamos el lauril éter sulfato de sodio y agitamos suavemente hasta que se disuelva por completo. Poco a poco, añadimos la carboximetilcelulosa lentamente sin dejar de mover, hasta obtener una mezcla homogénea y con una consistencia más sólida.
2: Por último, envasamos la pasta dental en el tarro. Tapamos muy bien y etiquetamos con la fecha de elaboración y de caducidad. En este caso, esta pasta tiene una caducidad de 6 meses y rinde aproximadamente 63 gramos, o bien 50 mililitros.
3: Es importante que tomes en cuenta algunas recomendaciones de uso. Este producto no debe ser utilizado por menores de 6 años. En el caso de niñas y niños mayores de 6 años, puedes sustituir el mentol por esencia de cereza. Si tienes sensibilidad dental, recuerda consultar previamente a tu odontóloga u odontólogo. Para conservar mejor el producto, te recomendamos mantener el recipiente bien cerrado, en un lugar fresco y seco y fuera del alcance de niñas y niños. Recuerda que todos los ingredientes que utilizamos en esta tecnología doméstica pueden encontrarse en establecimientos donde vendan productos de cuidado personal, belleza o cosmética, también conocidos como droguerías.

0: Preparar tu propia pasta dental en casa tiene varios beneficios. Requiere pocos ingredientes, son fáciles de conseguir, tiene certeza sobre su origen y además representa un ahorro económico. Incluso esta receta puede ser el inicio de un nuevo emprendimiento.
1: Anímate a preparar tu propia pasta dental y etiquétanos en Instagram usando el hashtag Tecnología Doméstica Profeco.
0: También puedes consultar esta tecnología doméstica en nuestro canal de YouTube, Profeco TV.
2: Revista del consumidor.
0: El huevo es tan importante en la alimentación que desde 1996 se conmemora el Día Mundial del Huevo. Se celebra cada segundo viernes de octubre con el objetivo de difundir su valor nutrimental y su papel en una dieta equilibrada.
1: Y no es casualidad. El huevo es un alimento completo, práctico, rendidor y versátil, por lo que se ha convertido en un protagonista en la alimentación de las familias mexicanas.
0: Es una excelente fuente de proteína animal. La clara está compuesta principalmente por albúmina, mientras que la yema aporta grasas saludables, proteína, hierro, azufre y vitaminas A, B, D y E. Aunque contiene colesterol, su consumo moderado forma parte de una alimentación equilibrada.
1: Además, el huevo es una alternativa accesible a la carne o al pescado. Es fácil de masticar y digerir, y combinado con otros alimentos, puede integrarse a distintos planes alimenticios.
0: Su uso no se limita al desayuno. También sirve para espesar salsas, esponjar pasteles y dar ese color dorado tan característico al pan. Incluso fuera de la cocina, el huevo está presente en pastas, productos de belleza y fertilizantes.
1: En 2024, el consumo de huevo en México por habitante alcanzó los 24.4 kilos y representa el 12.6% de la producción pecuaria nacional. Nuestro país es autosuficiente y se ubica en el sexto lugar a nivel mundial.
0: Esta actividad se concentra principalmente en Jalisco, que aporta poco más de 54%, seguido de Puebla, con casi el 15%.
1: Para el consumo existen dos tipos principales de gallinas: las ligeras, que producen huevo blanco, y las semipesadas, productoras de huevo rojo. Es importante aclarar que no hay diferencia en su valor nutrimental. A pesar de todos sus beneficios, alrededor del huevo existen dudas y creencias que se repiten con frecuencia. Por ejemplo, se suele pensar que el huevo eleva el colesterol. Sin embargo, su equilibrio de grasas tiene un efecto protector y en la mayoría de las personas, su consumo no incrementa el colesterol en la sangre.
0: También hay quienes creen que consumir el huevo crudo es mejor. Pero esto no es así. Para aprovechar sus nutrientes y evitar riesgos a la salud, es necesario cocinarlo, ya que crudo puede aumentar la probabilidad de contraer salmonela.
1: Otra duda común es si debe lavarse el huevo antes de guardarlo. El cascarón es poroso y cuenta con una membrana natural llamada cutícula. Al lavarlo y almacenarlo, facilitas la entrada de bacterias. Si el cascarón está sucio, lo mejor es limpiarlo con un paño seco.
0: Y aunque algunas personas prefieren consumir solo la clara, es importante saber que la clara y la yema se complementan. Al desechar una de ellas, se pierden nutrientes esenciales que hacen del huevo un alimento completo.
1: Para un mejor consumo y conservación del huevo, tome en cuenta estas recomendaciones. Evita dejar los huevos o los alimentos que los contengan a temperatura ambiente, ya que el huevo es un alimento muy sensible a los cambios bruscos de temperatura, sobre todo al calor.
0: Revisa siempre el cascarón. Debe estar limpio y sin fisuras. Si están rotos, deséchalos. Así evitarás enfermedades gastrointestinales.
1: Lávate las manos al terminar de manipularlos. Evitarás la contaminación cruzada.
0: No lo consumas crudo. Puedes ponerte en riesgo de adquirir salmonelosis.
1: Ya sea que esté cocido, duro o forme parte de algún platillo, consúmelo pronto.
0: Con información clara, puedes aprovechar mejor sus beneficios y consumirlo de forma segura.
1: No olvides consultar la herramienta ¿Quién es quién en los precios?, ya que te permitirá comparar precios para tomar las mejores decisiones de compra. Entra a qqp.profeco.gov.mx.
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1: Bueno, señores, yo me despido. Que tengan una excelente y hermosa noche. Las 10:51. Buen descanso. Mi nombre es Daniel Flores. Yo regreso mañana a 5 de la mañana. Estaré contigo para continuar con más música a través de Extremo 95.1. Hasta mañana.

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0: Bueno, señores, ya son las 5 de la mañana con 10 minutos. Las 5:10 en Trépale a las Rancheras. Gracias, gracias, gracias.
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0: Bienvenidos, muchas gracias. Qué bonito estar con ustedes de nueva cuenta en este viernes fin de semana.
2: Casi sonaban las 12.
0: Aquí iniciamos y arrancamos este espacio patrocinado gracias a los amigos de Gemagro. Pasión por el campo. Recuerda acompañarnos de 5 a 7 de la mañana, de lunes a viernes, en Trépale a las Rancheras. Muy buenos días. Mi nombre es Daniel Flores. Un placer estar con ustedes como todos los días, porque ya es todos los días de 4 a 6 de la tarde. Me pueden acompañar. Y los días jueves desde las 11 de la mañana, los días viernes desde las 5 de la mañana. Conforme los días más temprano y más temprano. Ya se levantaron, ¿qué están haciendo? Cuéntemelo todo a través del 962-253-0836. Teléfono en cabina 64-305-73. Esto es Trépale a las Rancheras. Aquí iniciamos y arrancamos.

0: Voy al aire a través de Extremo 95.1, poco no, 21 minutos después de las 5 de la mañana. Continuamos en Trépale a las Rancheras, buenos días.
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0: Bueno, empiezo a leer ya los mensajes que nos empiezan a llegar a través del WhatsApp 962-253-0836. Quiero enviar un saludo hasta Oklahoma. Allá nos están sintonizando a través de www.radionucleo.com. Gracias, buenos días. Un saludo para toda la bandita que está en sintonía ya desde muy temprano. A quienes van rumbo a la ordeña, les agarró la tarde, dicen. Se les durmió el gallo. Un abrazo.
2: Salió a trabajar. Tres días.
0: Saludos a don Nacho, que apenas se va levantando. Dice, aquí vamos, Dani, ya rumbo a la ordeña. Dice, no te escuchaba, pero ya estoy ahí conectado. Gracias, don Nacho. Échese un cafecito por mi cuenta, Hoy me agarró las prisas y ya ni lunch me preparé. Pero saludotes para usted que nos está sintonizando ya desde muy temprano. A toda la flota también, en los diferentes mercados públicos. A mis amigos del transporte público, les enviamos un saludo cordial. Que tengan una excelente y maravillosa mañana y que sigan disfrutando de la mejor música. Recuerde el teléfono directo para que te puedas comunicar conmigo a través del 643-0573 o a través del 643-0804. Ahí puedes reportarte con nosotros y con muchísimo gusto te vamos a andar complaciendo, ¿sale? Ok, vamos a enviar saludos también para la familia Anzueto Estrada. Ya nos están sintonizando. Muy buenos días para ustedes que están levantados.
2: Quería cobrar.
0: Ahí saludos para doña Amable, que también nos acompaña. Dice que hoy va a preparar chipilín con bolita de masa. Vamos a ver quién anda en la línea. Hola, hola. Bueno, no, parece que me colgaron. No le tengan miedo al teléfono, El teléfono no come. Échele galleta, échele fibra, Ignanita los Apache. Vámonos con más música. Por ahí me pidieron algo también de Marco Antonio Solís, el Buki. Con mucho gusto vamos a complacer. Y también me pidieron algo de las jilguerías, ya la mandé. Algo de la señora Lucha Villa tengo pendiente enviar con mucho gusto aquí en Trépale a las Rancheras. Vámonos con esto. El señor Lino Luján se llama La Mariana. Son las 5:23.

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Monterrey a las 5 de la mañana con 34 minutos después de las 5. Ahí escuchamos a Ana Bárbara, quien trepa en las rancheras. Buenos días. Vámonos con saludos por ahí a la banda que se empieza a reportar a través del WAP. Dice por acá, dice buenos días. Aquí estamos escuchando, feliz viernes. Saludos para el barrio Juan Becerra de parte de Uribe. ¿Qué hubo, Uribe? Échale, guache. Ahí te mandamos un saludote, mi hermano. Gracias, gracias, gracias, gracias. Cuando me imagino que anda chambeándole allá donde mero es que... Ok. ¿Dónde es que nos sintonizas, Uribe? Ya se me pasó de tanto que te reportas que ya se me pasó el dato. Pero bueno, saludos a la flota del Juan Becerra, que siempre nos andan acompañando. Y les mandamos el saludote, el abrazo y el apapacho. Ramón Ayala Junior. Se llama... Ok. ¿Dónde es que nos sintonizas, Uribe? Ya se me pasó de tanto que te reportas que ya se me pasó el dato. Pero bueno, saludos a la flota del Juan Becerra, que siempre nos andan acompañando. Y les mandamos el saludo.

Ay, no más para amarrar la mañana, señoras y señores. Carlos Rivera con las cartas marcadas. Por allá 42 minutos después de las 5 de la mañana. Tengo saludos hasta Mississippi. Por allá se anda reportando la flota. Les mandamos un abrazo, tronahueso, echándole galleta, echándole fibra como DVD de película, señores. Ahí están los muchachos. Andan trabajando, dice saludos desde Mississippi. Aquí vamos rumbo al jale. La canción de Vicente Fernández. Ahorita se la mando para que se les haga más o menos el camino, ¿eh? Ahí échenle galleta, échenle fibra. No sé si por allá en qué horas son. Hoy por ahí me comentan, muchachos, porque la verdad aquí las 5:42 todavía está oscurito. Ajá, todavía no aclara, parece ser que ya en unos momentos más vamos a ver la luz de un nuevo amanecer gracias al creador del universo que nos permite llegar. Estamos en el mes de octubre, octubre rosa, mes de la prevención contra el cáncer de mama. Hay que hacer conciencia, tócate para que no te toque, ¿sale? Esa es la campaña que venimos manejando de parte de todo el corporativo Radio Núcleo. Decíamos que pues esta etapa difícil que pasan muchas personas, como lo es hay personas, o bueno, hay mujeres que se detectan el cáncer de mama a temprana edad. Entonces, por favor, cuídate, explórate. Y esas son las recomendaciones porque estamos en este mes rosa, mes de octubre. Vamos a irnos también con el saludo. Ya viene noviembre, ya se siente, se respira la vuelta de la esquina. Así que pues ya, dulce de papaya, de calabaza, ¿de qué más preparamos en esta temporada? Nosotros vamos conforme a la temporada, ¿eh? Vámonos con rolitas, muchachos. Por ahí les voy a mandar esto del señor Vicente Fernández. Ya a las 5:44, aquí en Trépale a la Ranchera, se llama La Racada.

¡Ey, no más, señoras y señores! Únicamente nos separan 9 minutos y serán las 6 de la mañana. ¡No, hombre, qué chulada! Hasta me dan ganas de agarrar la botella. ¡Ajá, hija! Tengo por acá saludos. ¿Qué rollo con el pollo? Dice saludos desde Escuintla. Éxitos y bendiciones para todos ustedes. Si puedes poner que se junten nuestros brazos para saludar a Mélida Campero, para Ofelia Cortés, Yolando Valles, para Doña Hilda del Rancho El Jardín, de parte de Dominga Cortés Cruz, del barrio El Carmen en Escuintla, Chiapas. Secretario, ¿qué andas haciendo, compadre? O sea, ¿es neta? ¿Es neta? Te mandamos un abrazo, mi secretario. Échame una de esas para acá, hombre. Nada más para que yo agarre se me quite. O se va, o seguimos con esta voz aguardientosa. Mañana vengo bien crudo, no importa. Bueno, saludos al secretario Burro. Dijo, no, hombre, desde bien tempranísimo anda ya incitándome. Saludos, un café estuvieras tomando ahorita. Nada más que con piquete, dice. Bueno, seguimos en Trépale a las Rancheras, canciones rancheras. Para todos los amigos que están echando las tortillas ahorita. No, qué chulada. Ahí en el fogón, saludos para todas las armas de casa. Les mando un besote bien grande. Que la estén pasando súper sensacional, espectacular, de lo mejor. Y bueno, pues lo mejor de la vida del campo es que te levantas y ya, pues órale, viejo, a chambear. Ya es hora de irnos, de irse a trabajar. Y ya, pues la esposa está preparando lonche, amarrando el desayuno en manta, nada que en bolsa, como lo hacen hoy en día. Que echan el lonche, va bien envueltecito para que no se enfríe. Y cuando llegue al campo, pues voy a desayunar rico, sabroso. ¿Sí? Es lo mejor de lo mejor. Y todavía de ribete le ponen su, ¿cómo se llama? Su termote de café. Y luego, pues ahí le van un pan de esos de panadera, pan de huevo, ¿cómo se llama? Cabeza de viejo. O esos panes que preparan allá en las colonias, o en los barrios, en los ranchos. En horno de ladrillo, de ese de barro. Qué chulada era, de verdad. Pues ahí ya los, no sé si los tiempos o algunos, pues ya los cocinan. Y fíjense, hace unos días comentábamos la diferencia entre disfrutar de un pan de panadera y disfrutar de un pan que está hecho en horno de gas, porque el panecito sale un poco más, ¿cómo se llama? Más clarito, y el pan de panadera pues se quema, ¿no? En el horno. O sea, tú le pones leña al horno y es un proceso hasta que muera bien la brasa, y pues ya empiezas a meter los moldes, les pones aceitito para que no pegue el panecito, y ahí les vas pues dando vuelta para que cueza bien arriba y abajo. Ah, miren que sí sé. Las 5:54, buenos días, estrépale a las rancheras, ya regreso, no le cambies, vuelvo.

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3: Bueno, ya estamos de regreso a través de Extremo 95.1 y a las 6:03 de la mañana. Oigan, me siento, no sé, medio raro. Es que normalmente siempre estoy con la luz hasta las 6:30, 6:40, casi el 20 para las 7, pero no sé, me siento como muy a oscuras. Saludos a mis amigos de Limpia. Ya andan echándole galleta aquí en el parque. Ya me asomé ahí a mi ventana. Y andan trabajando, qué chulada, oigan.
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3: Un abrazo para mis amigos de Limpia, que como siempre le andan echando toda la energía del mundo mundial. Nos vamos con eso del Divo de Juárez, el señor Juan Gabriel, se llama Mariachi. Y lo escuchas aquí en Extremo 95.1, ¿a poco no? 6:04.
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0: Bueno, señores, 6:08 p.m.
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4: De acuerdo con el panorama de la educación 2026 de la Organización para la Cooperación y Desarrollo Económicos, en México 4 de cada 10 jóvenes de entre 25 y 34 años no han concluido la educación media superior, aunque la cifra representa una mejora respecto de 2015, cuando alcanzaba 55%, México continúa por encima del promedio de los países de la organización del 12%. El problema también muestra grandes diferencias entre las entidades del país. Mientras que en la Ciudad de México, 32% de los adultos no cuenta con estudios de educación media superior, Chiapas, la proporción llega a 69%. Estas cifras reflejan que las oportunidades para continuar y concluir los estudios no son iguales en todo el territorio nacional y están relacionadas con las condiciones sociales y económicas de cada región. Otro dato relevante es la situación de los jóvenes de 18 a 24 años que no estudian, no trabajan ni reciben capacitación. En México, este grupo disminuyó de 23 a 19%, pero aún se encuentra por encima del promedio de la organización del 13%. Los datos muestran que México ha logrado avances en la reducción del rezago educativo durante la última década, pero persisten desafíos importantes para garantizar que más jóvenes concluyan la educación media superior. Hasta el siguiente comentario.
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2: Que a las 6:25.

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Bueno, vamos al aire, ya son las 6 de la mañana con 32 minutos, las 6 con 32, buenos días. Oigan, el día de hoy yo quiero mandar un saludo y quiero felicitar con mucho gusto a alguien que el día de hoy... Muchas felicidades, está cumpliendo años, anda tiernita. Muchas felicidades para Noelia Nieto, te mando un abrazo, corazón, de verdad, deseo que te la pases súper de lo mejor, que Dios te permita cumplir muchos, pero muchos años más de vida. Mis mejores deseos, respeto y admiración para tu persona. Ahí los saludos también para tu mamita Carmen, para tus hijos, que te apapachen mucho, que te quieran. Y por ahí de parte de toda la familia que te manda besitos y abrazos. Felicidades, mi Noé, que al rato va a andar echando la casa por la ventana.

0: Bueno, pues ahí está un cachito de mañanitas para la Noe, que anda tiernita. ¿Cuántos años? Dicen que la edad no se pregunta, ¿no?
1: El día.
0: Pero muchas felicidades para Noe. Saludos a doña Carmen, que seguramente ya anda preparando la barbacoa a esta hora de la mañana. Ay, ajá. Bueno, quiero pensar que es que se levantó temprano. Ay, para la cumpleañera, ya para que se levante. Buenos días.

0: ¡Qué bonita está la mañana, señores! Saludos desde Les Unay, desde Mississippi, a toda mi raza de Mapayor.
1: Ya no pienso mantener.
0: Ok, necia, ok. ¿Cuál, hombre?
1: Es

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0: estamos de regreso a través de Extremo FM 95.1, poco no. Únicamente nos separan 8 minutos y serán las 7 de la mañana. Ya es viernes, público hermoso, maravilloso, por fin viernes. Para toda la gente bonita que se anda reportando con nosotros en esta hora de la mañana, les recordamos que los números telefónicos para poderse poner en contacto con nosotros es a través del teléfono directo 64-305-73 o al 962-253-0836. Ahí puedes comunicarte, con mucho gusto te vamos a andar complaciendo. Quiero mandar saludos hasta la bella Wixla, la ciudad de la piedra, por allá se reportan desde Torrecillas. ¡Qué bonito! Oigan, sí se levantaron temprano, ¿eh? Saludos al buen Alberto también, desde Mississippi. Sí te llamas Alberto, ¿verdad, camarada? Es que luego le ando cambiando, ¿cómo se llama? Los nombres a la raza, pero bueno, quiero pensar que sí es así. ¡Saludotes! Estamos en octubre, increíble, pero cierto. Ya es octubre, no lo puedo creer, en serio. Estoy así como que en shock. Ya se ven, ya hay vendimia alusivos al mes de noviembre, ¿no? Bueno, en algunos lugares ya está de diciembre.
1: Un relámpago.
0: 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Son las 6:53. Yo me paso a retirar, pero sigo momentáneamente con ustedes. Aún media hora más de barra musical. Seguimos al aire a través del 95.1. Soy Dani Flores. Buenos días.

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Voy al aire, señores. 7:13. Oigan, yo les quiero decir y que presten mucha atención. Los que me están acompañando en esta hora de la mañana, los 3,499,000 personas que están conectados en esta hora de la mañana, que nos digan, nos comenten. Traigo por acá una canción. Yo sé que los chiquillos ahorita se van a casa. Bueno, están en casita todavía, se van a la escuela. Pero, pues ahí a la primera persona que me diga, traigo por acá. Algo para los chiquillos. Y para los que no son tan chiquillos, pero les trae recuerdos. Más de algún tema musical infantil, para que recuerden su infancia chiquitina.

0: Vamos a ver quién dice yo por acá, aunque no sean tan chiquillos. Para recordar nuestra infancia, chiquillos.
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acá me dice la de la mochila azul. Ah, está bonita también, ¿no? Ahí para todos los chiquillos que ya se andan arreglando para irse.

Algo de Pedrito Fernández dice por acá. Pues ya dijo, para que se vayan felices a la escuelita, ¿no?

0: Bueno, son las 7 con 17 minutos. Muy, pero muy buenos días.
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0: Trépala la ranchera, se iba a decir. Buenos días.

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2: En un estado donde parte importante de la población padece algún grado de inseguridad alimentaria y rezago social, toneladas de alimentos aptos para el consumo humano terminan diariamente en la basura. El desperdicio alimentario en la entidad se ha consolidado silenciosamente como un problema ético, económico y ambiental que contrasta con la realidad de vulnerabilidad que viven cientos de comunidades urbanas y rurales. Investigadores de la Universidad Autónoma de Ciencias y Artes de Chiapas confirman que si bien el fenómeno ocurre a escala global, en el contexto chiapaneco adquiere tintes críticos debido a la cadena de desigualdad, la falta de infraestructura eficiente para la distribución de perecederos y los hábitos de consumo en los grandes centros urbanos del estado como Tuxtla Gutiérrez, Tapachula y San Cristóbal de las Casas. La contradicción es evidente en las centrales de abasto, mercados públicos y supermercados. Grandes volúmenes de frutas, verduras, carnes y granos son desechados cotidianamente porque no cumplen con los estándares como tamaño, forma o apariencia. El desperdicio de un solo sector comercial o doméstico representa, en teoría, los nutrientes que podrían mitigar el hambre de decenas de familias en zonas de alta marginación en territorio chiapaneco. Hasta el siguiente comentario.
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0: Ya son las 7 de la mañana, 25 minutos, aquí en Extremo FM 95.1.
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0: Buenos días, se van a quedar en la primera emisión de Notinúcleo para mantenerlos bien informados de todo lo que acontece y sucede en gran parte de la costa de Chiapas, con las noticias nacionales e internacionales. Muchas gracias, buenos días. Yo regreso en punto de las 8:30 de la mañana.
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0: Mi nombre es Daniel Flores, como siempre un gustazo estar con ustedes en este viernes. Estamos dominando toda la costa de Chiapas y más allá de nuestras fronteras. ¿Ya se levantaron? ¿O qué andan haciendo? Cuéntamelo todo. Espero tu mensaje porque sigo contigo al aire. Me quedo en los controles de operación. 8:30, nos escuchamos. Las 7:26 te dejo con esto de Enrique Iglesias y Romeo Santos. Se llama Loco 726.

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0: han ido cambiando. Actualmente el pescador tenía la oportunidad de pescar 30 kilómetros mar adentro, hoy pesca 80 kilómetros mar adentro, porque con todo lo que ha pasado, el cambio climático, pues el pescado se va alejando.
1: Debido a las condiciones climáticas adversas, pescadores de Chiapas navegan hasta 80 kilómetros mar adentro para encontrar producto. Incineran autoridades federales más de 800 kilos de narcóticos decomisados en la zona naval de Puerto Chiapas. Llega a Mapastepec la caravana migrante Fe y Esperanza con Dios tras recorrer más de 100 kilómetros desde Tapachula. Impulsa el gobernador Eduardo Ramírez la prosperidad en la región de los bosques mediante obras de caminos y educación. En el reporte especial, a 58 años de la matanza de Tlatelolco, el 2 de octubre de 1968 no se olvida, permanece en la memoria de México. En asuntos nacionales, anuncia el Instituto Mexicano del Seguro Social acciones para esclarecer la muerte de 3 recién nacidos en el Hospital de Jalisco. En temas del mundo, señala Estados Unidos al fiscal general de Bolivia por presuntos vínculos con el crimen organizado luego de ser detenido. Y en los deportes, la selección mexicana homenajeará al portero Guillermo Ochoa durante el partido contra Chile. Se trata del único arquero en disputar 6 Copas del Mundo.
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1: ¿Qué tal? Muy buenos días, me da mucho gusto saludarlos en esta primera emisión de Notinúcleo correspondiente a este viernes 2 de octubre de 2026, 275 días transcurridos del año, 90 por transcurrir. Domingo de Asís en los controles técnicos, Daniel Torres a cargo de las plataformas digitales en la dirección de noticias, licenciado José Ovilla. Soy Alexander Pérez y si me permite le estaré acompañando a partir de estos momentos y hasta las 8:30 de la mañana con lo mejor de la información local, estatal, nacional e internacional. Como sabe, estamos transmitiendo para todo el mundo a través de nuestras plataformas digitales. Ahí nos encuentra en vivo en Facebook, X, Instagram y YouTube como Notinúcleo. Nuestras páginas www.notinucleo.com y www.radionucleo.com. Vamos de lleno con toda la información. Pescadores de Chiapas navegan hasta 80 kilómetros mar adentro para encontrar producto. Esto debido a las condiciones climáticas. Vamos con Isa Maldonado.
3: En la costa de Chiapas, los pescadores tienen que recorrer cada vez mayores distancias para encontrar las especies. Algunos ya se internan hasta 80 kilómetros mar adentro, cuando antes podían realizar sus capturas a 30, 40 o 60 kilómetros de la costa. Judith Torres Vera, secretaria de Pesca y Acuacultura, explicó que este cambio está relacionado con el desplazamiento de las especies, que atribuyó a las modificaciones en las condiciones climáticas y al calentamiento global. Pero este cambio en las zonas de pesca también implica mayores riesgos para quienes trabajan en el mar, debido a que las condiciones pueden modificarse rápidamente. El oleaje puede intensificarse en cuestión de minutos, incluso después de que una jornada haya comenzado con el mar en calma.
0: Con la naturaleza es impredecible. Han pasado cambios climatológicos que hoy estamos nosotros viviendo, quienes, sobre todo los pescadores, el tema del calentamiento global y está haciendo efecto. De hecho, tenemos ya comunicación, protección civil, marina, como nunca lo que vimos este año, pero es sobre todo por el tema, el fenómeno del Niño. Que puedes estar, te vas a la pesca, puede estar el mar completamente sin ningún tema de oleaje y en cuestión de minutos cambia el oleaje.
3: Torres Vera explicó que existe coordinación entre Protección Civil y la Secretaría de Marina para atender las condiciones que enfrentan los pescadores. En el caso de quienes realizan pesca de mediana altura, cuentan con instrumentos como brújula y conocen las zonas donde se desarrollan las actividades. Aclaró que fenómenos naturales como el Niño pueden generar variaciones en las condiciones del mar y relacionó estos cambios con los casos de pescadores que han desaparecido en alta mar.
0: Cada pescador que sale, los pescadores de mediana altura llevan brújula, o sea, van, saben dónde pescan. La pesca ha venido cambiando. Actualmente el pescador podía tener...
3: ¿Dónde se desarrollan las actividades? Aclaró que fenómenos naturales como el Niño pueden generar variaciones en las condiciones del mar y relacionó estos cambios con los casos de pescadores que han desaparecido en alta mar.
0: Cada pescador que sale, los pescadores de mediana altura llevan brújula.

0: como en cuerpos de agua, como una actividad complementaria. El desplazamiento de las especies ha llevado a los pescadores a ampliar sus recorridos para encontrar producto, mientras las autoridades buscan complementar la actividad pesquera con otras alternativas. Para Notinúcleo, Isa Maldonado.
1: Gracias, Isa. 7:37 a.m. En más información, incineran más de 800 kilogramos de narcóticos decomisados en las instalaciones de la zona naval de Puerto Chiapas. Pedro Monzón.
2: La Secretaría de Marina, a través de la Armada de México, en coordinación con la Fiscalía General de la República, en el marco del Plan Nacional de Paz y Seguridad 2024-2030, informó que se llevó a cabo en las instalaciones de la 22ª Zona Naval la incineración de más de 800 kilos de clorhidrato de cocaína, que fue asegurada el pasado 16 de julio del presente año en el municipio de Tonalá, Chiapas. Durante el acto estuvieron presentes autoridades navales, así como representantes de la Fiscalía General de la República, quienes verificaron la destrucción total del estupefaciente, dando fe de los hechos. Asimismo, personal del órgano interno de control de la FGR supervisó que los procesos de incineración y destrucción se llevaran a cabo en términos de la normatividad aplicable en la materia, y peritos de esa institución verificaron los procedimientos, así como la identidad química de la droga destruida. Cabe destacar que el producto incinerado fue asegurado en el rancho San Ulises del municipio de Tonalá. De esta manera, la Secretaría de Marina, a través de la Armada de México, en coordinación con la FGR, señalaron que esto contribuye a debilitar en la producción, transporte, distribución y tráfico de drogas de los grupos delictivos que operan en esta región del país, ya que estos aseguramientos afectan significativamente su estructura financiera y operativa, evitando que las drogas estén al alcance de la población mexicana, indicaron. Para Notinúcleo, informó Pedro Monzón.
1: Gracias, Pedro. Con esta información vamos a nuestra primera pausa, ya a las 7:39 a.m. en la capital.
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6: 26, Alejandra Orozco.
7: De acuerdo con la Secretaría de Salud, Chiapas ocupaba el segundo lugar nacional en muerte materna hasta la semana epidemiológica 37, con 38 defunciones, que pueden derivar de distintas causas, de acuerdo con especialistas.
8: Las principales causas de mortalidad materna suelen estar relacionadas con complicaciones como hemorragia obstétrica, trastornos hipertensivos del embarazo, infecciones y otras emergencias obstétricas, muchas de ellas potencialmente prevenibles o tratables cuando se identifican y atienden de manera oportuna. En Chiapas, uno de los grandes desafíos es precisamente lograr que una mujer embarazada pueda llegar rápidamente a un servicio capaz de resolver una emergencia obstétrica, particularmente en comunidades rurales e indígenas con difícil acceso.
7: Para reducir estas cifras, el año pasado la Secretaría de Salud Estatal presentó un plan estatal de seguridad para disminuir la mortalidad materna, acompañado de la instalación del Comité Estatal para la Salud Materna y Perinatal, que busca mejorar la atención de las mujeres durante el embarazo, parto y puerperio, entre otras propuestas.
8: Una de estas acciones implementadas es el monitor de distancia de riesgos en el embarazo, en el que la intención es justamente identificar de manera temprana a las pacientes con embarazos de alto riesgo y facilitar su referencia de forma oportuna a unidades con mayor capacidad resolutiva.
7: En este sentido, son las regiones indígenas con mayor rezago social las que concentran mayor número de casos, como son San Juan Cancuc o Tenejapa, entre otros municipios de la zona altos. Sin embargo, no solo se debe a la lejanía de los hospitales o el tiempo de atención a emergencias, sino que estos casos se pueden prevenir con un buen control prenatal.
8: Reducir la mortalidad materna no depende únicamente de tener hospitales. También significa garantizar un control prenatal de calidad, detección de embarazos de alto riesgo, disponibilidad de sangre, medicamentos, personal capacitado, transporte, referencia oportuna, atención de emergencias obstétricas las 24 horas y, muy importante también, el seguimiento durante el puerperio.
7: Y es que una muerte materna no afecta únicamente a una mujer, sino a sus hijos, a su familia y a toda la comunidad. Pues una emergencia obstétrica puede presentarse en cualquier embarazo y atenderla a tiempo puede hacer la diferencia entre la vida y la muerte. Para Notinúcleo, Alejandra Orozco Ardínez.
6: 7:46, a 58 años de la matanza de Tlatelolco, el 2 de octubre de 1968 permanece en la memoria de México. Vamos con este reporte especial a cargo de Daniel Torres.
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10: Hemos sido tolerantes hasta excesos criticados, pero todo tiene un límite. Y no podemos permitir ya que se siga quebrantando irremisiblemente el orden.
11: ¡Somos guerreros! ¡Somos estudiantes! ¡Esos somos! ¡Unos estudiantes que el pueblo de México sepa que somos sus hijos! ¡Somos la juventud!
12: Este viernes 2 de octubre se cumplen 58 años de uno de los episodios más dolorosos de la historia contemporánea de México, la masacre de Tlatelolco. La tarde del 2 de octubre de 1968, miles de estudiantes, profesores y ciudadanos se reunieron en la Plaza de las Tres Culturas para participar en un mitin del movimiento estudiantil. Minutos después de las 6 de la tarde, el encuentro terminó convertido en un escenario de disparos, persecuciones, detenciones y muerte. El movimiento estudiantil había comenzado meses antes y para entonces había cobrado una dimensión nacional. Jóvenes de la UNAM, el Instituto Politécnico Nacional y otras instituciones exigían, entre otras cosas, la libertad de presos políticos, la desaparición del cuerpo de granaderos y respeto a las libertades de expresión y reunión. El conflicto ocurrió durante el gobierno del presidente Gustavo Díaz Ordaz, en un contexto de creciente tensión entre los estudiantes y las autoridades. Aquella tarde, el Consejo Nacional de Huelga había convocado al mitin en Tlatelolco. Cuando la concentración estaba por concluir, un helicóptero lanzó bengalas sobre la plaza y poco después comenzaron los disparos. De acuerdo con documentos del Archivo General de la Nación, en el operativo conocido como Operación Galeana, participaron elementos del Ejército y del Batallón Olimpia, con el objetivo de detener a integrantes del Consejo Nacional de Huelga. La tragedia ocurrió apenas 10 días antes de la inauguración de los Juegos Olímpicos de México en 1968, programada para el 12 de octubre. Mientras el país se preparaba para recibir a delegaciones de todo el mundo y proyectar una imagen de modernidad, en la capital acababa de ocurrir una violenta represión que dejó una profunda herida en la sociedad mexicana. Los Juegos Olímpicos finalmente fueron inaugurados por Díaz Ordaz en medio de ese contexto. La dimensión de la tragedia quedó marcada también por la falta de información y la incertidumbre sobre el número de víctimas. La cifra oficial reportada inicialmente fue de 30 muertos y 53 heridos graves. Pero investigaciones posteriores, testimonios y documentos desclasificados han mostrado que el saldo pudo ser considerablemente mayor. La UNAM señala que no ha sido posible establecer con certeza el número total de personas fallecidas aquella noche. Con el paso de las décadas, nuevos documentos y testimonios han permitido reconstruir distintos aspectos de lo ocurrido, aunque todavía existen interrogantes sobre el número exacto de víctimas y las responsabilidades en la represión. Lo que permanece plenamente vigente es la memoria de aquella jornada. Cada 2 de octubre, miles de personas vuelven a las calles para recordar a las víctimas y mantener presentes una de las fechas que marcaron la historia social y política de México. 2 de octubre no se olvida. Se convirtió así en una de las consignas más reconocibles de la memoria colectiva del país. Para Notinúcleo, Daniel Torres.
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6: Las 7 de la mañana ya con 49 minutos, vamos a la temperatura, bueno, las temperaturas para este viernes en la entidad y también en distintas partes del país. Antes de ir con ello, los fenómenos meteorológicos que tenemos activos en el Pacífico, como el huracán Rachel, que se mantiene de categoría 3 en la escala Saffir-Simpson, se localiza, de acuerdo con el reporte de la CONAGUA emitido hoy a las 6 de la mañana, a 395 kilómetros al sur de Cabo San Lucas en Baja California Sur. También está a 510 kilómetros al oeste-suroeste de Cabo Corrientes, Jalisco. Es lo que da a conocer la CONAGUA. Ya se encuentra alejado de costas chiapanecas este fenómeno meteorológico. También la CONAGUA en su último reporte dio a conocer que se mantiene una zona de baja presión en las costas de Chiapas, Oaxaca, Guerrero y Michoacán. Mantiene 80% de probabilidad para desarrollo ciclónico en los próximos 7 días. Vamos a estarle dando seguimiento. Ya ve que de repente empezaron a formarse los huracanes en el Pacífico. Vino Polo, luego vino Rachel. Y bueno, ahorita hay una zona de baja presión que, le repito, 80% de probabilidad para desarrollo ciclónico frente a las costas de Chiapas, Oaxaca y Guerrero. Bueno, regresando a nuestro estado, de acuerdo con Protección Civil, para este día en la entidad se mantiene la alerta amarilla, ¿sí? Alerta amarilla por lluvias intensas en la región Selva Lacandona, Frailesca, Ixmocosta y Soconusco. Hay alerta verde por lluvias muy fuertes en la región norte, Mezcalapa, de los Bosques, de los Llanos y también la Sierra Mariscal. Por último, alerta azul por lluvias fuertes en la región Maya, Tulijá, Metropolitana, Altos, Vallezoque y la meseta Comiteca, Tojolabal. Prácticamente la mayor parte del estado presenta alta probabilidad de lluvias para este viernes en el estado. Es lo que da a conocer Protección Civil. Actualmente la capital, bueno, después de la intensa lluvia que se dejó sentir en las últimas horas desde la tarde de ayer y parte de la noche, 23 grados es el termómetro que la temperatura, perdón, que marca la capital en estos momentos. Se prevé una máxima de 31 para hoy con 65% de potencial de lluvias. En Comitán de Domínguez, 18 grados, máxima de 24, 65% de potencial de lluvias. En Villaflores, 23 grados, máxima de 31, 65% también de potencial de precipitaciones. En la zona costa, en Tonalá, 27 grados, máxima de 31, 75% de potencial de lluvias, al igual que Arriaga. En Tapachula, 26 grados, máxima de 31, con 75% de potencial de lluvias. Vamos a Mapastepec, 27 grados, máxima de 31, 80% de probabilidad de lluvias. En Pichucalco, 27 grados, máxima de 33, 70% de condiciones de lluvia para este viernes. Y cerramos con Cintalapa, 23 grados, una máxima de 30, con 70% de potencial de lluvias. Bueno, vamos a ir a la pausa, pero al regresar también, siguiendo con el tema de las lluvias, dejaron estragos en las últimas horas en la capital y allá en la región de la región norte del estado, también dejó una persona sin vida, es lo que dio a conocer Protección Civil en las últimas horas, que derivado de un impacto de un rayo, es lo que da a conocer la dependencia. Al regreso le doy los detalles. 7:00 a.m. ya con 53 minutos en la capital.
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0: Ya estamos de regreso, 7:57, 3 minutos antes de las 8. Vamos con más información. Le comentaba antes de irnos a la pausa que, pues lamentablemente, allá en Pueblo Nuevo, Solistahuacán, Protección Civil atendió una afectación por actividad eléctrica. Derivado de las lluvias y la actividad eléctrica registradas en la cabecera municipal, se reportó el impacto de un rayo en un árbol en el barrio Los Pinos, donde se encontraban dos personas. De manera preliminar, lamentablemente, una persona perdió la vida y otra resultó lesionada, siendo trasladada al Centro de Salud INS Bienestar de Pueblo Nuevo, Solistahuacán, para recibir atención médica. Es lo que da a conocer la dependencia. Lamentable, pues, este fallecimiento a causa de un rayo allá en Pueblo Nuevo, Solistahuacán. También Protección Civil de aquí, de Tuxtla Gutiérrez, atendió diversos percances derivado de la fuerte lluvia que se registró nuevamente ayer en la tarde. De acuerdo con la dependencia municipal, atendió un total de 5 incidentes. Entre las afectaciones se registró un reporte por cables que generaban riesgo en la colonia Infonavit del Rosario y 4 árboles caídos en la colonia El Bosque, carretera Tuxtla-Copoya, colonia Infonavit Grijalva y el barrio San Francisco. Todos los incidentes fueron atendidos y concluidos sin que se reportaran personas lesionadas. Vamos a temas culturales. Celebrarán 51 años del Centro Cultural Rosario Castellanos con música y arte en Comitán de Domínguez. Los detalles con Daniel Torres en la sección cultural.
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2: ¿Qué tal? Un gusto poder saludarlos. Vámonos con información cultural. Las notas tradicionales de la madera que cantan resonarán con fuerza para unirse a las celebraciones del 51 aniversario del Centro Cultural Rosario Castellanos, fundado por el poeta Óscar Bonifaz en Comitán, una emblemática jornada dedicada a enaltecer el arte y la identidad regional. El público asistente podrá disfrutar de una velada llena de ritmo y tradición gracias a la presentación de la marimba municipal, un evento que reunirá a los amantes de la música autóctona en un ambiente de convivencia y orgullo cultural. La cita para este concierto conmemorativo está programada para ese 2 de octubre en punto de las 6:30 de la tarde. Las actividades se llevarán a cabo en el Auditorio Roberto Cordero Citalán, ubicado dentro del Centro Cultural Rosario Castellanos en Comitán de Domínguez. El arte textil, la identidad y la maestría en la elaboración de indumentaria tradicional de Chiapas se darán cita mediante la realización de un taller especializado en el corte y confección del traje de chiapaneca. Esta capacitación práctica estará dirigida por Eliezer Díaz y abierta a personas de 15 años en adelante, ofreciendo una oportunidad única para aprender los secretos y técnicas de una de las prendas más representativas de la cultura local. Las actividades de este taller darán inicio el próximo 5 de octubre desarrollándose los días lunes, miércoles y viernes, en un horario de 5 a 7 de la tarde. El evento contará con una cuota de inscripción de $50 y una cuota de recuperación de $350, estableciéndose como un espacio fundamental para la preservación de las tradiciones artesanales. Este taller se dará en el Centro Cultural Exconvento Santo Domingo, en Chiapa de Corzo. El ingenio, la rima picaresca y el humor característico en torno a la tradición del Día de Muertos se pondrán de manifiesto con la realización del concurso de calaveritas tuxtlecas, una competencia literaria destinada a rescatar los versos llenos de picardía y creatividad popular. Este evento convoca a los entusiastas de la escritura a plasmar su talento mediante composiciones poéticas breves que celebran con gracia y picardía los aspectos de la vida y la muerte, fomentando así las expresiones artísticas locales. La cita para este encuentro cultural está programada para el próximo viernes 30 de octubre en un horario de 5 a 6 de la tarde. Los interesados en sumarse a la convocatoria y conocer los detalles de participación podrán consultar las bases completas a través de la página de Facebook del Museo de la Ciudad de Tuxtla Gutiérrez. Para Notinúcleo, Daniel Torres.
0: Gracias, Dani. Con esta información vamos a la identificación oficial ya a las 8:02.
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0: 3 y 4 de octubre se llevará a cabo el Festival Coyatoc, que organiza la Canaco año con año para dar realce a nuestras raíces culturales, además de ser un escaparate para que comercios locales se den a conocer e incrementen sus ventas, con actividades para toda la familia, señaló Miguel Ángel Blas, director de Canaco Tuxtla.
1: Recordemos que este festival se ha realizado con la intención de preservar y de difundir la cultura zoque. Este festival va a tener la oportunidad de tener actividades para todas las edades, niños, adolescentes, adultos, adultos mayores. Entonces, invitarlos a que puedan asistir a estos días 3 y 4 de octubre a la Calzada de las Personas Ilustres.
0: Esta es la octava edición de dicho evento, que en años anteriores ha dejado una alta derrama económica, misma que esperan superar este 2026, sobre todo en giros como alimentos, artesanías, textiles, productos regionales, entre otros.
1: Estas fechas nos ayudan mucho a tener derrama económica. Recordemos que, por ejemplo, en el tema del Festival Coyatoc, el año pasado reportamos alrededor de 4 millones y medio de derrama económica de manera directa. Entonces, esto nos ayuda mucho a fortalecer la economía de nuestra ciudad y de nuestro estado.
0: Cabe señalar que este festival también es parte de las estrategias del comercio organizado para incrementar sus ingresos este último trimestre del año, por lo que esperan una gran asistencia de visitantes de los municipios de la Ruta Zoque, así como de otras latitudes. Para Notinúcleo, Alejandra Orozco Ardínez.
2: Gracias, Ale. Con esta información vamos a una pausa y a las 8:04 en la capital.

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0: Ya estamos de regreso, 8 de la mañana con 8 minutos en esta primera emisión de Notinúcleo en cadena estatal. Vamos a la región meseta Comiteca Tojolabal porque hay información importante que ha surgido en las últimas horas. ¿Cómo estás, Juan Méndez? Muy buenos días.
1: Alexander, un placer saludarte como cada mañana en este viernes 2 de octubre. Un amanecer algo frío, pero ya conforme van pasando las horas, el astro rey hace acto de presencia. Vamos con la información. Autoridades de seguridad están dando a conocer que obtuvieron sentencia condenatoria en contra de Derly N como presunto responsable del delito contra la salud en modalidad de narcomenudeo con fines de comercio de los narcóticos denominados marihuana y cocaína cometido en agravio de la salud pública por hechos ocurridos el pasado 8 de agosto de este año en el municipio de La Trinitaria. Ya el juez dictó sentencia en contra del imputado estableciendo una pena de 2 años de cárcel y el pago de 55 días de multa económica. También las autoridades de seguridad dieron a conocer en las últimas horas que obtuvieron sentencia condenatoria en primera instancia en contra de Jorge N. Es señalado como responsable del delito de pederastia agravada por hechos ocurridos el 8 de marzo del año 2021 en el municipio de Las Rosas, por lo que el juez emitió fallo de condena en contra del señalado y lo han sentenciado a 20 años de cárcel. 20 años estará tras las rejas este sujeto por el delito antes mencionado. Es el reporte en esta mañana desde la ciudad de Comitán, Alexander.
0: Gracias, Juan. Como siempre, te mando un saludo y estamos atentos. Muy buenos días.
1: Muy buenos días.
0: Vamos a la región Frailesca recorriendo la entidad con una persona lesionada. Es el saldo de un accidente de motocicletas en Villacorso. Miguel Ángel Castro.
2: Los accidentes de motocicletas se siguen suscitando constantemente. Ayer, como eso de las 7:30 de la noche, reportaron un accidente de un conductor de motocicleta allá en el municipio de Villacorso, a la altura de la Primera Sur y Segunda Oriente. Según los curiosos que vistieron imágenes en las redes sociales, se veía como una persona estaba tirada en el pavimento. Se supo que trataba de Osman Astudillo Sánchez, de 29 años de edad, con domicilio en Villaflores. Esta persona, al parecer en estado de ebriedad, conducía su motocicleta, derrapó y presentaba golpes en diferentes partes del cuerpo. Paramédicos del grupo Eresh acudieron al lugar y le brindaron los primeros auxilios para que después esta persona fuera trasladado al Hospital Regional de Villaflores. Desde La Frailesca para Notinúcleo, Miguel Ángel Castro Martínez.
0: Gracias, Miguel Ángel. De La Frailesca vamos a Mapastepec, y es que en las últimas horas arribó la caravana migrante Fe y Esperanza con Dios tras recorrer más de 100 kilómetros desde Tapachula. Laura de la O.
3: Se arribó al municipio de Mapastepec un grupo de personas migrantes que participan en la caravana denominada Fe y Esperanza con Dios, procedente de Honduras, la cual inició su recorrido el pasado 20 de septiembre. A su llegada, autoridades municipales, elementos de protección civil, personal de salud y representantes de la Casa del Migrante mantienen coordinación para brindar atención y apoyo a las personas que integran la caravana. De acuerdo con la información disponible, se prevé que los migrantes permanezcan durante este día en el municipio de Mapastepec para descansar y posteriormente continuar su recorrido hacia el municipio de Pijijiapan, aunque su permanencia y ruta estarán sujetas a la información que proporcionen las autoridades correspondientes a lo largo del día. Ante el paso de la caravana por la región, se recomienda a los automovilistas que circulan por la carretera costera extremar precauciones, reducir la velocidad y mantenerse atentos debido a la presencia de grupo de personas que transitan por la vía. Personas migrantes han recorrido ya varios kilómetros y se encuentran físicamente agotados. Su objetivo, según lo expresan los integrantes de la caravana, es continuar avanzando para salir del estado de Chiapas y buscar mejores condiciones de vida. El tránsito de caravanas migrantes por la costa de Chiapas se ha convertido en un fenómeno recurrente durante los últimos años, generando diversas opiniones entre habitantes de los municipios de la región, mientras las autoridades mantienen operativos de atención, seguridad y acompañamiento durante el paso de estos grupos. Para Notinúcleo, Laura de la U.
0: Regresamos a temas de la capital. Desmienten el aumento al pasaje. Por ahora, la tarifa del transporte público se mantiene en 11 pesos aquí en Tuxtla Gutiérrez. Vamos con Víctor Pérez.
4: En redes sociales comenzó a circular el rumor de un posible aumento al pasaje del transporte colectivo, incluso con diferentes versiones que hablan de una tarifa de 12 pesos. Sin embargo, hasta el momento no existe información oficial sobre un incremento y transportistas señalan que la tarifa continúa en 11 pesos, mientras que para adultos mayores se mantiene en 5.50 pesos.
5: Con base en los transportistas, hasta hoy en día no nos han dicho nada sobre la aumento del pasaje. Sí, hasta hoy en día seguimos con los 11 pesos y hasta nuevo aviso. Y pues ahora sí, ese rumor ha sido simplemente de los mismos usuarios con base a los accidentes que ha pasado.
4: Aunque actualmente no hay aumento confirmado, el propio transportista reconoce que los costos de operación han incrementado, principalmente por el precio de refacciones, llantas, aceite y combustible.
5: Bien, al subir un peso, nosotros tenemos un alza de cuenta. Igual ese peso ciertamente no beneficia ni al patrón, porque las refacciones están últimamente demasiado caras y pues comprar una llanta ya no estamos hablando de 500 pesos, estamos hablando de 1800, 2000 pesos, sí, llantas, el cambio de aceite, estamos hablando de 1000 pesos. Todo eso prácticamente es solamente sería subsistir a lo que es el aumento económico también en las piezas.
4: Y si en algún momento se plantea una nueva tarifa, advierte que la discusión no necesariamente se limitaría a los 12 pesos que circulan en redes, pues también existen versiones de una tarifa de hasta 14 pesos.
6: En el tema de que aumente hasta 14 pesos, yo lo vería bien hasta cierto punto, si en dado caso dan mejores servicios, pero lamentablemente a los que se les conoce el pulpo del transporte, aumentan también las tarifas, aumenta también la gasolina.
4: Por ahora, el llamado es a no dar por confirmado cualquier ajuste difundido en redes sociales y consultar únicamente los canales oficiales de las autoridades de transporte antes de tomar como válida cualquier nueva tarifa. Mientras no exista una autorización o anuncio oficial, el pasaje continúa en 11 pesos. Para Notinúcleo, Víctor Pérez.
0: Gracias, Víctor. 8:15 a.m. Cambiando de información, 3 de cada 10 arquitectos en Chiapas son mujeres, abriéndose paso con fuerza en una profesión a la que antes se dedicaban en su mayoría hombres. Vamos con Alejandra Orozco.
7: La arquitectura es una profesión a la que antes se dedicaban en su mayoría hombres. En la actualidad esto ha cambiado, pues cada vez hay más mujeres arquitectas en las aulas y en las obras. Kenia Montesinos es una de ellas. Egresó de la UNACH hace 15 años y hoy ejerce con orgullo y entrega. Recuerda que antes de su generación solo eran 2 o 3 mujeres por grupo. Ahora ya hay una equidad 50-50 y piensa que la aportación femenina a esta profesión se distingue por su sensibilidad.
8: Definitivamente nosotras tenemos la sensibilidad que nos caracteriza como las mujeres. El análisis del espacio que nosotros concebimos es de una manera más detallada, más cercana, quizá un poco más ordenada. Por ejemplo, hay espacios en una vivienda, por ejemplo, por mencionar algo, donde nosotros lo vivimos, ¿no? Donde es como nuestro espacio en la vivienda. Entonces nosotros podemos concebir estos espacios de una manera más cercana.
7: Actualmente se estima que el 30% de los arquitectos agremiados en la entidad son mujeres, y es que lo que más le gusta de su carrera es el aporte que puede hacer a la sociedad desde su trinchera, por lo que recomienda a los futuros arquitectos y arquitectas que no se den por vencidos.
8: Yo considero que cuando quieres ser arquitecto, definitivamente lo tienes que sentir, porque es una carrera que sí te demanda mucho tiempo, que sí te demanda mucho esfuerzo físico, mental, y mucho compromiso, que en arquitectura sí tienes que estar, porque tienes que hacer todo lo que te deje. Aunque los tiempos van cambiando, la arquitectura no deja de ser una carrera que te demanda en todos los sentidos. Entonces considero que lo tienes que sentir, tienes que tomar el reto y definitivamente querer ser arquitecto. Si tu respuesta es sí, es que vayas por ello, que luches por tu sueño, que te esfuerces y que des todo de ti, porque quizá el camino va a ser pesado, pero el resultado te va a llenar de mucho orgullo.
7: Para Notinúcleo, Alejandra Orozco Ardínez.
0: Gracias, Ale. Con esta información vamos a una pausa y a las 8:18 a.m. en la capital.
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0: 8:22, estamos de regreso en más detalles. Con obras de caminos y educación, el gobernador Eduardo Ramírez impulsa la prosperidad de la región de Los Bosques. Vamos con Carla Trujillo.
1: El gobernador Eduardo Ramírez Aguilar realizó una gira de trabajo por los municipios de Pueblo Nuevo, Solistahuacán y Bochil, donde subrayó que tras restablecer la paz, la prioridad es impulsar acciones que contribuyan al bienestar y la transformación de la región de Los Bosques.
2: Y lo que queremos es que Chiapas tenga no solamente la tranquilidad en sus hogares, queremos que haya prosperidad económica. Y para que haya prosperidad económica debe haber Estado de Derecho, se debe hacer valer la ley. Lo que se trata es que tengamos un camino de paz social y lo vamos a construir todos los días.
1: En Pueblo Nuevo, Solistahuacán, el mandatario dio inicio a la pavimentación mixta del camino S, Pueblo Nuevo, Estoraque, Sacramento, el Tránsito 2, Chachalpa, Julián Grajales, Carrizal, San José, Mucular, con una inversión superior a 12.3 millones de pesos. Esta infraestructura, además de conectar comunidades, facilitará el traslado hacia zonas escolares y de atención médica y contribuirá a las actividades comerciales. También entregó espacios escolares en el Covach Plantel 47 con una inversión de 1.9 millones de pesos. Más tarde, en Bochil, encabezó la inauguración de la rehabilitación del camino Villahermosa-Tuxtla Gutiérrez, su tramo Cate-Bochil, proyecto vial en el que se destinaron más de 4.4 millones de pesos. La obra fortalecerá la conectividad y movilidad entre localidades de la región, incluso con municipios del estado de Tabasco. Asimismo, entregó aulas y obras en la primaria Plan de Ayala con una inversión de 2 millones de pesos y precisó que en el municipio se destinan más de 14 millones de pesos a infraestructura educativa. Para Notinúcleo, Carla Trujillo.
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0: 8:24, vamos a los deportes con Gerardo Gómez a esta hora de la mañana. Gerardo, muy buenos días.
4: Hola, ¿qué tal, mi estimado Alexander? Qué gusto saludarte. Vámonos con información deportiva, hay mucho que platicarte, sobre todo sobre la selección Chiapas de básquetbol, que continúa su participación en la Paralimpiada Nacional 2026, un partido ganado y dos perdidos en esta segunda jornada que se lleva a cabo allá en Guadalajara, Jalisco. En su primer partido, el equipo estatal arrolló 49-8 a Durango en el primer partido y para luego caer 43-24 ante Nuevo León. En el tercero, 37-28 fue el marcador para el Estado de México. Con estos resultados, Chiapas tiene una marca de 3 ganados y 2 perdidos. Cerrará este día la fase de grupos ante Sinaloa para buscar, bueno, la medalla de bronce. Así que vamos a esperar que el equipo chiapaneco de básquetbol en esta paralimpiada pueda conseguir este logro. Vámonos más información. Ayer platicábamos sobre la lesión que ha marginado a Gilberto Mora contra el partido contra Perú y lo pone en duda. Ayer otra vez Gilberto Mora sale a relucir en los diferentes medios porque, bueno, se habla de equipos como el Real Madrid, Barcelona, PSG, Milán, Borussia Dortmund, también el Benfica o el Ajax de Países Bajos, pero ahora el que puso 40 millones de dólares es el Liverpool. Así es, el Liverpool, el equipo inglés, quiere ganar la partida y sumar a este jugador más prometedor de la generación, no solo de México, sino de América. De acuerdo con Tim Puck, es una nota retomada en el propio club, este sitio informa que el Liverpool es el principal contendiente en la Premier League para fichar a la joven promesa de los Cholos. Son 40 millones de euros por Mora. La fuente asegura que el equipo inglés ya se puso en contacto con su representante, la señora Rafaela Pimienta, y bueno, vamos a esperar a que nada más Mora cumpla 18 años para saber su destino. Este aniversario, o más bien este cumpleaños, será el próximo 14 de octubre, y bueno, él ya puede convertirse en cualquier fichaje o fichaje para cualquier equipo, así que vamos a esperar también que siga siendo Mora un tema internacional. Ayer las Águilas y el Cruz Azul volvieron a vivir un clásico más, una edición más del clásico capitalino, esta vez en San Diego, California. Sin embargo, Cementeros y Azulcremas se tomaron en serio el partido, pero al final aburrieron 0-0. Lo importante para el conjunto de Guillermo Almada es que reapareció Luis Ángel Malagón, quien le va a brindar ahora competencia muy fuerte a Rodolfo Cota. Además, ya hicieron su debut Santiago Bueno y Santiago Ramos Mingo en la defensa del América, ya está completo. Y nada más para finalizar, mi estimado Alexander, a unos meses de su retiro, Guillermo Ochoa recibirá, así ya está el tema asegurado, pues un homenaje como guardameta de la selección nacional durante el encuentro ante Chile. Así que la ceremonia previa al partido contará con videos de agradecimiento de parte de los aficionados y el encendido de la icónica antorcha olímpica en el estadio. Y bueno, Ochoa representó a México como jugador olímpico y medallista de bronce en los Olímpicos del 2020. Así que el 6 veces mundialista Francisco Guillermo Ochoa recibirá este reconocimiento a su trayectoria en la selección ante 50,000 personas en el Memoria Coliseum de Los Ángeles. El duelo ante Chile será a las 9:00 p.m. Así que me parece merecido el homenaje de Francisco Guillermo Ochoa. Hasta aquí los deportes, mi querido Alexander. 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
0: Gracias, Gerardo. Vamos a temas nacionales. El director del Instituto Mexicano del Seguro Social, Zoé Robrero, dio a conocer que se realizarán 4 acciones ante la muerte de 3 recién nacidos en el Hospital del Centro Médico Nacional de Occidente en Guadalajara.
5: Les debemos respuestas claras. 3 familias presentaron una denuncia ante la Fiscalía General de la República y respetamos esa investigación y vamos a colaborar con ella. Anuncio 4 decisiones. La primera, una auditoría clínica colegiada independiente para que especialistas, neonatólogos, infectólogos, epidemiólogos externos al IMSS revisen caso por caso. Segundo, mientras esa auditoría se lleve a cabo, el director del hospital y el jefe de la unidad de cuidados intensivos neonatales van a ser separados de su cargo. Tercero, vamos a profundizar en la investigación epidemiológica. Los microorganismos identificados van a ser analizados por el Instituto de Diagnóstico y Referencia Epidemiológica, el INDRE. Esto para saber de dónde vinieron los brotes y poder determinar la relación con los casos identificados. En cuarto lugar, propusimos la creación de un comando operativo del sector salud para la seguridad de los recién nacidos en todas las unidades de cuidados intensivos neonatales del IMSS en todo el país.
0: Siguiendo con más temas nacionales, la Secretaría de Educación de Tabasco, Patricia Iparrea, confirmó que el 92% de los padres de familia respaldan las restricciones del uso de celulares en las escuelas. Vamos con Luis Ruiz Sandoval.
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6: La titular de la Secretaría de Educación de Tabasco, Patricia Iparra Sánchez, confirmó que en los diálogos que han sostenido con la sociedad de padres y familia se ha informado que el 90% de los padres en Tabasco respalda las restricciones de los usos de celulares en los planteles educativos, tanto en primaria como secundaria y en algunos casos en preparatoria. Pues dijo que evidentemente lo que se pretende es evitar distracciones y esto es lo que comentó.
7: El respaldo total está de acuerdo con este implemento de la regularización de los celulares, los dispositivos móviles, y todavía pues ya fue como el término del plazo que se puso, y pues ya en breve les vamos a ir, vamos a invitar a todos para presentarles cómo van a quedar los lineamientos, porque pues sí tienen que haber reglas que tenemos que cumplir. 92% de los padres de familia, hasta donde íbamos con las encuestas, porque el cierre fue ayer, entonces todavía nos falta hacer ese análisis. 2% de los padres de familia, sí, están de acuerdo.
6: Apuntó además que con esta medida lo que se pretende es saber lo que piensan los padres de familia, pero sobre todo que es una medida nacional que se tiene que acatar. Informó para Notinúcleo Luis Ruiz Sandoval Frade.
0: Antes de retirarnos, regresando a temas estatales, el rector de la Benemérita Universidad Autónoma de Chiapas, Osvaldo Chacón Rojas, agradeció al gobierno municipal de Tuxtla Chico por la donación de un inmueble con el fin de continuar con el crecimiento de infraestructura de la máxima casa de estudios. Osvaldo Chacón Rojas indicó que el predio consta de una superficie aproximada de 41,120 metros cuadrados, localizada en la parte posterior del área denominada Parque del Chocolate, espacio que servirá para albergar a la Escuela de Tecnologías Digitales Aplicadas. Por su parte, el presidente municipal de Tuxtla Chico, Julio Enrique Gamboa Altúzar, expresó su reconocimiento al rector Osvaldo Chacón Rojas por su compromiso, visión y amor hacia la educación, al pueblo de Chiapas y a sus jóvenes para que se les abrieran puertas que solo la educación abre, pues hoy se deja una herencia, una universidad. En un ambiente de fiesta, el alcalde Ángel Torres inauguró una calle más en Tuxtla Gutiérrez, ahora en la colonia Pedregal San Antonio, como parte del programa Calles Felices, que se está llevando obras a barrios, colonias, ejidos y fraccionamientos. Al cortar el listón inaugural, de la calle Basalto entre Onix y Cuarzo, el presidente Ángel Torres destacó que se está haciendo justicia social, toda vez que los habitantes tenían más de 30 años esperando que esta obra se hiciera realidad. Con esto llegamos al final de esta primera emisión de Notinúcleo en cadena estatal. Muchas gracias a usted por el favor de su sintonía a lo largo de estos 60 minutos con lo mejor de la información local, estatal, nacional e internacional. Domingo de Asís, en los controles técnicos, Daniel Torres, a cargo de las plataformas digitales, en la dirección de noticias, licenciado José Ovilla. Soy Alexander Pérez y mañana tenemos una cita en punto de las 7:30 de la mañana en la primera emisión. Hoy a las 2:30 a la segunda y a las 8 de la noche la tercera emisión de Notinúcleo. Que tenga usted un excelente viernes.
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1: Bueno, son las 9:15 a.m. ¿Qué dijeron Karen Acosta? No, señores. Desde el día de ayer les hice un comunicado que no iba a haber Señora Bonita el día de hoy por algunos compromisos que tenemos. El informe del segundo informe del presidente Amando Espinosa. Y bueno, en unos momentos más nos vamos a lanzar con ellos, ¿eh? 9:15 a.m. Sigue disfrutando de la mejor programación en este espacio.
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1: 9:15 a.m. No, no soy Karen Acosta, ¿eh? Sí traigo lentes y todo, pero no. No, y aparte el cuerpo tampoco. Soy como tres Karen, tres veces Karen. Oh, yeah.

0: Les voy a dejar con música las 9:16 de la mañana. Quédate conmigo en este momento. Ya es viernes, fin de semana. Gracias a quienes disfrutan la mejor programación con lo mejor de la buena música. Claro que sí. Así que vámonos con esto de la gran Gloria Trevi. El tema se llama Vestida de Azúcar. Son las 9:16. Muy buenos días.
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4: De acuerdo con el panorama de la educación 2026 de la Organización para la Cooperación y Desarrollo Económicos, en México 4 de cada 10 jóvenes de entre 25 y 34 años no han concluido la educación media superior, aunque la cifra representa una mejora respecto de 2015, cuando alcanzaba 55%, México continúa por encima del promedio de los países de la organización del 12%. El problema también muestra grandes diferencias entre las entidades del país. Mientras que en la Ciudad de México, 32% de los adultos no cuenta con estudios de educación media superior, Chiapas, la proporción llega a 69%. Estas cifras reflejan que las oportunidades para continuar y concluir los estudios no son iguales en todo el territorio nacional y están relacionadas con las condiciones sociales y económicas de cada región. Otro dato relevante es la situación de los jóvenes de 18 a 24 años que no estudian, no trabajan, ni reciben capacitación. En México, este grupo disminuyó de 23 a 19%, pero aún se encuentra por encima del promedio de la organización del 13%. Los datos muestran que México ha logrado avances en la reducción del rezago educativo durante la última década, pero persisten desafíos importantes para garantizar que más jóvenes concluyan la educación media superior. Hasta el siguiente comentario.
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8: Buenos días, ya a las 9:52 a.m. hacemos contacto con nuestra compañera Karen Acosta. Karen, adelante, te escuchamos.
9: Hola, ¿qué tal? Muy buenos días, es viernes, miren dónde estamos, nada más. Segundo informe de gobierno del ciudadano Amando Espinosa Cruz, presidente constitucional de Mapastepec, periodo 2024-2027, y vamos a hacer una entrevista porque ya está previo, antes de iniciar este gran informe. Los saludo con muchísimo gusto a través de nuestra frecuencia extrema 95.1 en toda la costa de Chiapas y, por supuesto, a través de www.radionucleo.com en todo Estados Unidos, en cualquier parte del mundo, y a ustedes que están a través de Facebook en nuestras plataformas digitales. Bienvenidos, muchas gracias, señor presidente municipal. Segundo informe de gobierno. Objetivo, expectativa. ¿Qué va a haber el día de hoy?
10: Adelante. Karen, muchísimas gracias. Gracias a ti, a la empresa Radio Núcleo, por darnos la oportunidad de saludarnos y, a través de tu auditorio, de tu audiencia, pues saludar a nuestra gente de Mapastepec y de todas las partes de la República Mexicana y del mundo, como decías. Pues nos estamos contentos, Karen, ya a unos instantes de rendir nuestro segundo informe de gobierno municipal. Contento, Karen, contento por los resultados. Siempre lo he dicho y consciente estoy de que pues aún hace falta mucho por hacer, ¿verdad? Pero hoy estamos muy contentos y muy satisfechos de poderle rendir al pueblo mapaneco las muchas acciones que hemos realizado.
9: Me parece perfecto, le agradecemos muchísimo, le regresamos con reciprocidad el que nos reciba aquí en su currículo, y no obviamente allá en el espacio del segundo informe de gobierno. Y bueno, se han especulado muchísimas cosas, el por qué no dicen el monto de las obras, que el presupuesto, que se ejerce todos los años. Y pues bueno, creo que es el momento. Se van a mencionar los presupuestos, igual los avances de... ahorita nos puede decir, como nos lo dijo en nuestra ciudad, de los avances desde el próximo año, pero hoy... el monto de las obras, todo lo que ha hecho el segundo año,
10: ambos de Pinoza. Sí, Karen, fíjate, Karen, que hemos tenido ese gran detalle. Cada que damos un banderazo de inicio de obra, quiero decirte que es la síndico municipal, la procuradora de los recursos de Mapastepec, es la que se encarga en dar los montos, el monto del costo de la obra. En esta administración no guardamos nada. La gente beneficiada tiene que saber el costo de su obra. Y lo hemos mencionado, cada obra, alrededor de casi 80 obras que llevamos del año pasado y este segundo año, cada obra, cada banderazo de obra, se menciona el monto. Pero claro, es la rendición de cuenta y daremos a conocer los montos. Claro.
9: Por eso el segundo informe de gobierno a cargo del ciudadano Armando Espinosa Cruz. Quiero preguntarle por qué muchos barrios, colonias, rancherías, comunidades han sido beneficiadas en este gobierno municipal, y pues mandarle el mensaje a todas las comunidades, porque nos están escuchando a través de Extremo 95.1, que estén atentos a la transmisión, porque ya a punto de iniciar este gran evento.
10: Sí, Karen, fíjate que estamos satisfechos porque los recursos de esta administración que hoy represento no se han centralizado en un eje de Mapastepec. Los recursos, fíjate que nos hemos encontrado en algunos barrios y en algunos ejidos donde nos dicen: presidente, qué bueno que trajo la obra, porque tenía ya varios años que no nos habían dado ninguna obra. Yo, fue un compromiso que hice en campaña con los mapanecos, que si nos daban la oportunidad de ser gobierno, íbamos a regresarle el Copladén a los auténticos dueños. ¿Quiénes son? Pues la gente de los barrios, de los ejidos, y eso estamos haciendo, Karen. Y seguro estoy que lo que resta de este segundo año de administración y el próximo, vamos a cumplir con ese compromiso que hicimos primeramente.
9: Armando Espinosa Cruz, veo muchos funcionarios públicos que hoy lo están acompañando, veo a la secretaria de Pesca, licenciada Judito Rivera, veo también a la licenciada Ricky Lorenzana, veo muchos funcionarios, por favor, si los puede presentar como...
10: Claro, claro, Karen, fíjate que estoy muy contento. Hoy tenemos la representación del Ejecutivo, la hace una gran amiga de Chiapas, una gran amiga de la costa, nada más y nada menos que nuestra secretaria de Pesca y Acuacultura, la maestra Judy Torres Vera. De verdad, quiero decirte que es una mujer muy entregada con el sector, ama mucho a Chiapas y ama a los pescadores. Y después de 25 años, vuelve a funcionar la Secretaría de Pesca, y qué mejor que en las manos de una gran maestra conocedora de la problemática de los pescadores. Gracias, secretaria. Gracias.
9: Bienvenida.
10: Gracias. Igual Toñito Marroquín, nuestro delegado, que le digo que llama, que ya parece más mapaneco que tonalteco.
9: Por supuesto.
10: Gracias, mi querido delegado, hermano. Nuestra amiga Brigitte Lorenzana, una gran amiga, líder de Tijiapan, que hoy tiene una gran representación en el DIF, en el DIF estatal, y a Mapastepec le ha ayudado mucho este Brigitte. Muchísimas gracias, amiga. Gracias. Gracias a los tres. Gracias, gracias.
9: Y como bien lo decimos, mujeres de representativas chiapanecas, mujeres, es tiempo de mujeres, y por supuesto, el mensaje final, presidente municipal, ciudadano Armando Espinosa Cruz, ya nos vamos al informe de gobierno.
10: Claro, agradecerles desde luego a Dios, ¿verdad? Agradecerle mucho a Dios el permitirnos estar, el permitirnos servirle a la gente, y agradecerle mucho el valioso apoyo a nuestro gobernador del estado, al doctor Eduardo Ramírez Aguilar, y mil gracias a este bello pueblo de Mapastepec, que hoy me toca ser el responsable de este municipio, y les agradezco muchísimo su cariño, su amor, que nos hemos tenido desde hace más de una década que he andado caminando políticamente. Tuve la oportunidad de ser regidor, pero hoy somos alcalde y estamos trabajando por el pueblo, y agradecerle al pueblo mapaneco.
9: Pues estas fueron las palabras de Armando Espinosa Cruz, presidente municipal constitucional de Mapastepec, gobierno municipal 2024-2027. Nos vamos al segundo informe de gobierno, ya listísimos, y ustedes que nos están escuchando a través de Extremo 95.1, no le cambien, porque vamos a transmitir todo el informe para toda la costa chiapaneca, para toda la cabecera, rancherías, comunidades, colonias, y a través de www.radionucleo.com. Soy Karen Acosta, le agradecemos obviamente al presidente el que haya confiado en Radio Núcleo Corporativo, obviamente, para transmitir su segundo informe de gobierno. Nos vemos en un rato. Adiós.
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17: Son las 10:02.
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3: Son las 10:19.
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compañeros, a los presidentes municipales en este importante y importante actividades. Con nosotros, el ciudadano Amado de Cruz, presidente municipal constitucional. Acompañándonos, la señora Amado y el gobernador, presidenta del Bien Municipal. Bienvenida. Con nosotros, la licenciada y área Carita González Salvado, típica municipal. El licenciado está delante del puesto de criterio y primer rector, bienvenido. La licenciada no tiene que ser el segundo rector, bienvenido. Con nosotros, el rector de Luis Miguel González, tercer rector, bienvenido. La licenciada Vida Viviana Montillo Jiménez, cuarta regidora, bienvenida. El ciudadano ante Gabriel Castillo a Constituto Regidor. La profesora Marlene de la Cruz Caeta, regidor municipal, bienvenida. Y por supuesto, el profesor Gerardo López Córdoba, secretario municipal, bienvenido. A continuación, realizaremos los honores a nuestro lado de los patrios, círculo de libertad, justicia y soberanía natural. Solicitamos respetuosamente a todas y a todos los presentes con este deje y guapata de día con postura para atender los honores de nuestra bandera. Atención. Atención.

Atención, líderes, para continuar, entonaremos con orgullo y respeto nuestro glorioso himno nacional mexicano, acompañado con la música.

Adiós, saludad. ¡Chao!

Atención, ya. Con el mismo tipo de identidad y pertenencia, celebraremos con orgullo el himno a Chiapas, al compás de la música.

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invitamos cordialmente a tomar sus lugares para continuar con el desarrollo de este programa. En este momento, damos paso a un segmento muy importante dentro de este acto. Invitamos respetuosamente a la ciudad Maribel Flores Ramos, presidenta del Sistema Municipal de Mapasepec, para que rinda su informe de actividades correspondientes al periodo 2025-2026.

0: trabajo que se ha realizado en este segundo año de gobierno. En este segundo año de gobierno de nuestro presidente Amando Espinoza Cruz, a quien le agradezco la confianza que depositó en mí para presidir el sistema municipal DIF. A lo largo de estos dos años, hemos realizado gestiones históricas, como es el registro de DIF nacional, a nivel nacional, que desde hace 25 años no se había realizado. Gestionar proyectos y obras para las comunidades por parte del DIF, como son las letrinas de Loma Bonita, que beneficiarán a la comunidad y pueden tener mayor higiene y salud. El reequipamiento del centro de atención múltiple, que desde hace 10 años no se gestionaba, que beneficiará a las niñas y niños usuarios de esta institución para poder tener una mejor calidad en su educación. Así también la gestión de asistencias de salud en la Ciudad de México a través de la Fundación Michi y Mau y la realización de 25 cirugías de cataratas en un año, por mencionar algunas. Todo este trabajo lo verán en unos momentos, pero antes me gustaría agradecer a todo el equipo de DIF Municipal que hoy día me acompaña y están ahí presentes. Por la entrega y dedicación que brindan todos los días para poder lograr todas estas gestiones. Agradecer a mi directora Lupita Alegría, que se encuentra ahí presente. Por la entrega y cercanía que tiene con la gente de Mapastepec, porque para poder servir se necesita más que conocimiento, empatía, y esa es una palabra que todos en DIF Municipal sabemos tenerla. Gracias al equipo de la Unidad Básica de Rehabilitación y su coordinadora, la licenciada Rita Martínez, por el apoyo que brindan al pueblo de Mapastepec y la entrega con que realizan su trabajo. Pero sobre todo, gracias a todos ustedes, mapanecas y mapanecos, por confiar en nosotros para poder servirles este trienio 2024-2027, en el que estoy convencida que estamos entregando el corazón y realizando el mejor trabajo que podemos. Que no les quede duda que no porque nos queda un año bajaremos la guardia. Seguiremos cuidando y velando para que no sean violentados los derechos de las niñas y niños de Mapastepec, gestionando, atendiendo y dejando el corazón en cada gestión y apoyo que podemos brindarles. Con fuerza les digo que cuentan con un DIF municipal, siempre estará amándote siempre. Muchas gracias.
1: Entrega de su propio lleno de su presidente municipal, Amando Espinoza Cruz.

Muy buenos días, tengan todas y todos ustedes. Con permiso del presidente y autoridades que nos acompañan. Es para mí un gusto poder saludarlos y agradecer a Dios por permitirnos estar el día de hoy en este lugar para poder ver el trabajo.

Gracias, gracias. Su labor refleja el compromiso de sensibilidad y el trabajo de las familias mamarecas, especialmente con los sectores más vulnerables de nuestro municipio, siendo el lado humanista de esta administración. Agradecemos a la presidenta del DIF municipal, la ciudadana Maribel Flores Ramos, por su mensaje y por combatir los logros alcanzados durante este periodo. Muchas gracias, presidenta. Nos invitamos a todas y a todos el sentido de este importe en video.

0: Ningún registro de gobierno está completo, ni la primera tiene cuatro necesitas. En la parte 3, cada apoyo tiene un nombre, cada servicio tiene un rostro, y cada cifra representa a una familia que encontró una mala vida.
1: Bajo el liderazgo del presidente Amancio Espinosa Cruz, el humanismo es una forma de gobernar. Y el sistema para el desarrollo integral de la familia es su expresión más cercana, su corazón, la casa de todas las familias guatemaltecas.
0: Bajo la presidencia de la ciudadana Maribel Flores Ram, el DIC municipal trabajó con un propósito claro: atender a las personas adultas mayores, a niñas, niños y adolescentes, a las personas con discapacidad y a las familias en situación de riesgo. Durante este segundo año, el DIC amplió la cobertura de sus programas alimentarios, de salud, rehabilitación, protección de la niñez y atención a las personas mayores. Gracias a la vinculación con el DIC estatal, la beneficencia pública, fundaciones civiles y dependencias federales, para que más apoyos llegaran a más hogares.
1: Este año, el mismo Pastepec entregó más de 632 apoyos económicos para atender necesidades de salud, alimentación, medicamentos y visitas médicas. Más de 800 despensas llegaron a familias de la cabecera municipal, las colonias y las rancherías. Incluidos nuestros recolectores del basurero municipal, que con su trabajo diario y dedicación mantienen limpio nuestro municipio.
0: Cuando las lluvias afectaron a las comunidades de la parte baja, como La Blanca, Nicolás Bravo Uno y Francisco Madero, el BIS llegó con despensas, medicamentos y personal médico para atender a las familias damnificadas.
2: Agradecemos también a la presidenta de la Justicia, a la señora Sofía Espinosa, que nos hace el favor de mandarnos todo esto para que podamos cumplir con nuestra responsabilidad como funcionarios públicos y también a nuestro gobernador, en coordinación con nuestra directora Ana Granda, que ha estado pendiente también de todo lo que necesitamos aquí en el BIS municipal de Mazatepec. Muchas gracias por todo.
0: El área de trabajo social brindó 1.312 asesorías.
3: Aquí le escuchamos a Diana.

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3: Personas recibieron en dos ocasiones la aplicación de toxina botulínica y otras 5 fueron beneficiadas con medicamento controlado. Tratamientos especializados que hoy les permitan una mejor calidad de vida.
4: Unidad Básica de Rehabilitación. En la Unidad Básica de Rehabilitación, cada sesión es un paso hacia la independencia. Aquí se brinda terapia física, psicológica y de lenguaje para prevenir y tratar la discapacidad temporal o permanente. Durante este periodo, la unidad otorgó más de 11.000 atenciones, 3.256 sesiones de masoterapia, 3.148 de termoterapia, 2.890 de electroterapia y 799 de mecanoterapia. Además, se brindaron 218 atenciones de estimulación temprana, 97 de terapia ocupacional, 381 consultas médicas y 257 consultas de psicología.
3: La unidad también se transformó. Se gestionó su equipamiento con ultrasonido, láser, electroestimulador y polea. Se adquirieron nuevas compresas terapéuticas y un clima para el consultorio médico. Y el personal se capacitó en toxina de tierra en el uso de los nuevos equipos. Las instalaciones se rehabilitaron con pintura general y nuevo alambrado y postes en sus áreas verdes. El equipo de la unidad participó, además, en la campaña de cirugías de cataratas y en la jornada de abatización del municipio. Es importante destacar la coordinación estrecha con la delegación regional del DIF, a cargo de la licenciada Brigitte Lorenzana Aquino. Después de 10 años, se logró el equipamiento del Centro de Asistencia Infantil Comunitario, CAIS-MAPACP, en beneficio de la niñez del municipio.
4: Alimentar el presente, sembrar el futuro. Un niño bien alimentado aprende mejor y sueña más alto. El programa de desayunos escolares llegó de manera trimestral a 176 instituciones públicas del municipio, incluidas comunidades de difícil acceso como Narciso Mendoza, El Carmen, Unión Santa Isabel, Benito Juárez, Francisco y Madero, Juan Escutia y Ranchería Monterrey, en coordinación con los regidores de cada zona. En cada periodo, 350 personas recibieron apoyo alimentario. Mujeres embarazadas y en periodo de lactancia. Niñas y niños de 6 meses a 5 años no escolarizados. Y población en situación de vulnerabilidad.
3: Porque alimentar también es enseñar. Las primarias Agustín de Iturbide, Flores Magón y 5 de Mayo recibieron vuelos escolares pedagógicos, donde 550 alumnos cultivan hoy sus propias verduras como complemento a su alimentación. En el ejido Roberto Barrios, la primera entrega del programa Aves de Traspatio benefició a 62 amas de casa con 1.600 aves para fortalecer la economía familiar y la seguridad alimentaria de sus hogares. Y para la comunidad de Loma Bonita se gestionó la construcción de 20 letrinas, con una inversión aproximada de 1.400.000 pesos, como parte del programa de salud y bienestar comunitario 2026.
4: Protegiendo a la niñez. Toda niña, todo niño y todo adolescente tiene derecho a crecer seguro y rodeado de cariño. La Procuraduría Municipal de Protección de Niñas, Niños, Adolescentes y la Familia trabaja bajo el principio del interés superior de la niña. En coordinación con la Fiscalía del Ministerio Público, la Instancia de la Mujer, el Centro Libre para Mujeres, la Policía Municipal y la Guardia Estatal Preventiva. Durante 2025, integró 133 expedientes y en 2026, 133 más para atender casos de abandono, cuidados alternativos, resguardo, convivencia, registro de menores, valoraciones psicológicas y procedimientos judiciales. Además, concluyó 210 visitas domiciliarias de investigación y seguimiento.
3: La Procuraduría acompañó a menores en audiencias ante el Juzgado de Control y el Tribunal de Enjuiciamiento del Distrito Judicial de Capetagua y brindó atención y resguardo a niñas, niños y adolescentes en situaciones de maltrato, violencia y adicciones, así como a personas adultas mayores en situación de vulnerabilidad. En las escuelas, como el elegido Las Palmas, se impartieron pláticas preventivas sobre violencia familiar, acoso, embarazo a temprana edad y violencia contra la mujer. Y que quienes solo van de paso por nuestro municipio, las familias en situación de vulnerabilidad, El equipo del BID, junto con diferentes instancias del ayuntamiento, les tendió la mano con la atención médica e hidratación, con especial cuidado de niñas, niños, mujeres embarazadas y personas con discapacidad.
4: Cuidar la salud emocional. El área de psicología se brindó atención terapéutica a 154 personas, 49 niñas y niños, 51 adolescentes, 39 personas adultas y 15 personas adultas mayores. Realizó 89 valoraciones psicológicas requeridas por la Procuraduría, 31 acompañamientos a menores ante el Ministerio Público, atendió en terapia a 48 alumnos canalizados por sus escuelas y efectuó 220 visitas domiciliarias en comunidades y barrios de todo el municipio, junto con el procurador, la trabajadora social y la médica de la institución.
3: Ellos nos enseñaron a caminar. Hoy caminamos caminando. En la Casa de Día y Los de Plata, un promedio de 16 personas adultas mayores en la cabecera municipal y 25 en la comunidad de Tetecapa encuentran cada vez alimento, compañía y alegría. Ahí elaboran figuras de fieltro, coronas y canastas con material reciclado.
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13: A continuación, le damos paso a la sesión solemne del honorable Ayuntamiento Municipal de Mapastepec, y para conducir el desarrollo de la misma, tenemos el uso de la palabra al profesor Gerardo Gómez Córdoba, secretario municipal, que será encargado de llevar el curso formal de esta sesión.
14: con su autorización, señor presidente, integrantes del Cabildo. Muy buenos días a todos los presentes. Daremos inicio al acto protocolario de nuestra sesión solemne. Nos encontramos reunidos en la explanada del Parque Licenciado Benito Juárez García, el cual se declara recinto oficial del Honorable Ayuntamiento Municipal de esta población, para llevar a cabo la presente sesión de carácter solemne y dar cumplimiento a lo establecido con fundamento en el artículo 45, fracción 33, artículo 57, fracción 31, de las atribuciones de los ayuntamientos de la Ley de Desarrollo Constitucional en materia de gobierno y administración municipal del estado de Chiapas y las demás disposiciones legales aplicables, con la finalidad de llevar a cabo la presente sesión solemne pública con motivo del segundo informe de gobierno municipal que preside el ciudadano Amando Espinosa Cruz, presidente municipal constitucional durante el periodo electivo 2024-2027, la cual se desarrollará bajo el siguiente orden del día. Primeramente, lista de asistencia. Segundo, declaratoria del quórum legal y apertura de la sesión a cargo del ciudadano presidente municipal. Tercero, aprobación del orden del día. Cuarto, segundo informe de actividades de gobierno municipal que rinde el ciudadano Amando Espinosa Cruz, presidente municipal constitucional. Cinco, réplica del segundo informe de actividades de gobierno municipal por nuestra síndico municipal, la licenciada Irani Karina González Alfaro. Sexto, entrega del segundo informe de gobierno a la maestra Judith Torres Vera, quien representa a nuestro gobernador del estado, doctor Eduardo Ramírez Aguilar. Séptimo, clausura de la sesión. Primeramente daremos inicio a llevar a cabo el pase de lista. Pido a los integrantes del Cabildo levantar su mano derecha al escuchar su nombre. Ciudadano Amando Espinosa Cruz, presidente municipal constitucional. Ciudadana Irani Karina González Alfaro, síndica municipal. Ciudadano Octavio Ángel Cueto Pimentel, primer regidor. Ciudadana Jocelyn Viridiana Montes Gutiérrez, segunda regidora. Ciudadano Sergio Luis Aguilar González, tercer regidor. Ciudadana Frida Viridiana Coutinho Jiménez, cuarta regidora. Ciudadano Ángel Gabriel Casillas Obando, quinto regidor. Profesora Marlene de la Cruz Aguilar, regidora plurinominal por el Partido del Trabajo. Ciudadana Cecilia Raquel Cano Cigarroa, regidora plurinominal por el Partido Morena. Ciudadano Elmer Rubén Noriega Cano, regidor plurinominal por el Partido Morena. Después de haber verificado la asistencia de las mayorías de los integrantes del Cabildo, procederé a continuar con el siguiente punto. Como segundo, tenemos ahora la declaratoria del quórum legal y apertura de la sesión a cargo del ciudadano Amando Espinosa Cruz, presidente constitucional de Mapastepec. Adelante, presidente.
15: Muchas gracias. Una vez realizado el pase de lista y habiéndose comprobado la existencia del quórum legal y con la facultad que me confiere el artículo 57, fracción 24 de la Ley de Desarrollo Constitucional en materia de gobierno y administración municipal del Estado de Chiapas, siendo las 11:10, se declara formalmente instalada esta sesión solemne pública de Cabildo. Muchas gracias.
14: Muchas gracias, señor presidente. Como tercer punto tenemos la aprobación del orden del día. Después de haberse leído ya con anterioridad, pido a todos los integrantes del Cabildo su aprobación, porque les pregunto si están de acuerdo, si van a levantar la mano. Muchas gracias. Para continuar con el orden de esta sesión solemne, como cuarto punto tenemos, como lo marca la Ley de Desarrollo Constitucional en materia de gobierno y la administración municipal, quien presenta ante la ciudadanía de Mapastepec los resultados alcanzados durante este periodo, y sin más preámbulos, recibamos la presencia del ciudadano Amando Espinosa Cruz para que dé su segundo informe de gobierno. Adelante, presidente.

0: madre.
1: Dejemos que nuestra madre naturaleza haga lo suyo. Con el permiso de este honorable cabildo y con el permiso de quien hoy trae la representación de nuestro ejecutivo del estado, el doctor Eduardo Ramírez Aguilar, la maestra y amiga Judith Torres Vera, comparezco ante la ciudadanía mapaneca nuestra rendición de nuestro segundo informe de gobierno. Le doy la más cordial de las bienvenidas a todas y todos los asistentes. Muchas gracias por su presencia.

0: Ya me llenaron de papel. Mapanecas y mapanecas. Concordancia con las políticas públicas impulsadas por nuestra presidenta de la República, la doctora Claudia Sheinbaum Pardo, y del doctor Eduardo Ramírez Aguilar, gobernador de nuestro estado. Hoy me presento ante ustedes con orgullo y compromiso para rendir cuentas de trabajo de mi segundo informe de gobierno. A 2 años de haber recibido la confianza de las mapanecas y de los mapanecos, nuestro gobierno se ha caracterizado por un ayuntamiento de resultados y mirando a nuestra gente a los ojos, no hablamos de promesas ni de discursos vacíos. Estamos construyendo de la mano de un pueblo decidido y trabajador con quienes hacemos realidad el bienestar y la paz que Mapastepec se merece. Hemos procurado mantener vivo desde el primer día de esta administración, cada peso público ejercido durante este año que ha tenido un destino claro: mejorar la vida cotidiana de quienes menos tienen. Sabemos que aún hay mucho trabajo por hacer, pero hemos encontrado la fórmula para seguir avanzando y estar del lado del pueblo. Por eso somos un gobierno que escucha antes de decidir, que recorre cada rincón de Mapastepec para entender de viva voz las necesidades de cada familia y que continuará dando resultados para cumplir el mandato popular. El accionar del gobierno de Mapastepec se inspira y camina con absoluta congruencia con los principios del segundo piso de la cuarta transformación que encabeza la presidenta de México, la doctora Claudia Sheinbaum Pardo. Y con la cercanía del gobernador y amigo de Mapastepec, el doctor Eduardo Ramírez Aguilar. Reconozco el trabajo comprometido de cada servidora y servidor público. Que desde su trinchera ha hecho posible los resultados que hoy se presentan en este informe. Este gran equipo seguirá trabajando como hasta hoy por el bienestar de la niñez, de las juventudes, de las mujeres y los hombres de cada familia mapaneca. Con este segundo informe refrendamos nuestro amor por Mapastepec. Vamos por más, porque el pueblo de Mapastepec así lo merece. Muchas gracias.
1: Bien, muchísimas gracias, señor presidente.
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5: De acuerdo con la Secretaría de Salud Federal, hasta el pasado 19 de septiembre, Chiapas ocupaba el segundo lugar nacional en muerte materna con 38 defunciones. Las principales causas están relacionadas con complicaciones como hemorragia obstétrica, infecciones y otras emergencias que pueden ser prevenibles o tratables cuando se identifican y atienden de manera oportuna. Chiapas, uno de los grandes desafíos es lograr que una paciente pueda llegar de inmediato a un servicio capaz de resolver una emergencia obstétrica, particularmente en comunidades rurales, indígenas y de difícil acceso. Para reducir estas cifras, en 2025, la Secretaría de Salud en el estado presentó un plan estatal de seguridad para disminuir la mortalidad materna, donde destacan acciones como identificar de manera temprana a las pacientes con embarazos de alto riesgo y facilitar su referencia oportuna a unidades con mayor capacidad resolutiva. Reducir la mortalidad materna significa garantizar un control prenatal de calidad. Es una emergencia obstétrica, puede presentarse en cualquier embarazo y atenderla a tiempo hace la diferencia entre la vida y la muerte. Hasta el siguiente comentario.
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6: Recibió cada una de las sesiones ordinarias y extraordinarias de Cabildo realizadas durante el periodo, garantizando que los acuerdos de gobierno contaran con el respaldo legal correspondiente, siempre con transparencia y honestidad. Convencido de su alta responsabilidad, el Cabildo Municipal mantuvo su labor de gestión directa en beneficio de los mapanecos, donde se brindó atención y seguimiento permanente a su labor de gestión directa en materia de salud, infraestructura y proyectos, en donde se atendieron más de 500 personas en la cabecera municipal y comunidad. Sumado a su responsabilidad en la representación legal del ayuntamiento, la Sindicatura Municipal brindó 3.600 atenciones a la población en materia de seguridad jurídica y conflictos vecinales, sucesiones, canalizaciones de apoyo sociales y orientación de trámites municipales. Por la seguridad, trabajamos con cercanía y responsabilidad. El Ayuntamiento de Mapastepec ejecutó, en coordinación con la Guardia Nacional, la Guardia Estatal Preventiva y la Fiscalía del Ministerio Público, 177 operativos interinstitucionales de vigilancia. Comercio seguro, casos seguros y combate a la vigilancia. Los resultados son hechos. La Corporación Municipal atendió 618 llamadas de emergencia a través del número de auxilio. Y decenas de elementos policíacos fueron certificados en control y confianza, dando cumplimiento al 100% del convenio con el centro estatal correspondiente. Con diálogo y coordinación seguimos avanzando. El presidente municipal, Armando Espinosa Cruz, encabezó personalmente la mesa de seguridad regional itinerante realizada en Mapastepe y sostuvo reuniones de trabajo con mandos de la Guardia Nacional, Serena y la Fiscalía General del Estado para reforzar la coordinación en la región Istmo Costa. Dimos paso firme en la eficiencia de la seguridad. El Consejo Municipal de Seguridad Pública certificó a 31 elementos de la Corporación y Control y Confianza e inició el programa de formación inicial equivalente para policías de proximidad impartido por la Universidad de Seguridad Pública del Sureste. Mapastepe es un municipio resiliente. La Dirección de Protección Civil Municipal reforzó 180 atenciones prehospitalarias, 125 incendios sofocados y la conformación de 50 comités humanistas comunitarios equipados con radios, mapas y kits de herramientas. Seguimos construyendo una ciudad más ordenada y dinámica. La Dirección de Vialidad brindó apoyo vial diario en 7 escuelas primarias, 6 jardines de niños y una secundaria de la cabecera municipal. La honestidad es pieza esencial de este ayuntamiento. En materia de transparencia y rendición de cuentas, la Contraloría Municipal realizó 4.597 revisiones de comprobación de gasto público y procesó 416 declaraciones patrimoniales. El área de transparencia atendió el 100% de las 14 solicitudes de acceso a la información recibida durante el periodo. La función de la Tesorería Municipal es la administración responsable y transparente de los recursos públicos, labor que se cumple cabalmente para financiar la obra pública, los programas sociales y los servicios que benefician directamente a la ciudadanía, con un alto sentido de responsabilidad. Y en apego a la Ley General de Contabilidad Gubernamental, se elaboraron y presentaron oportunamente al Honorable Cabildo, a la Auditoría Superior del Estado y al Honorable Congreso del Estado los informes mensuales de avance de la cuenta pública. Durante el periodo se informa los ingresos municipales entre ingresos propios, participaciones y aportaciones federales ascendieron a un total de 242.741.348 pesos con 34 centavos. Administrar bien es garantizar que los apoyos lleguen a los que más lo necesitan. Por ello, la Oficialía Mayor gestionó y entregó apoyos de la especie a más de 15 heridos, barrios y comunidades del municipio, incluyendo material de construcción, semillas y alimentos para ganado, además de mantener actualizado en un 95% el inventario de bienes, muebles e inmuebles del ayuntamiento. Hoy se dan resultados contundentes que confirman una administración eficiente y con transparencia. El área de catastro municipal recaudó 7.234.477.10 pesos durante el periodo. Recursos que fortalecen las finanzas municipales para la inversión en obra pública. Mapastepe trabaja y sirve de cara a su pueblo. Prueba de ello es que el juzgado municipal atendió a 276 ciudadanos, resolviendo 40 solicitudes familiares, 38 convenios familiares y 71 expedientes jurisdiccionales civiles y familiares mediante la conciliación, evitando que las familias tuvieran que acudir a instancias judiciales de mayor costo y distancia. El Departamento de Recursos Humanos fue un garante de la prestación de los servicios municipales eficientes, manteniendo relaciones laborales armónicas, dignas y respetuosas. Se elaboraron 335 contratos laborales y se emitieron 34 circulares informativas. Educación intercultural y humanista. Chiapas y Mapastepec fueron. El ayuntamiento respaldó su compromiso de participación en acciones para atender que impulsa el gobernador Eduardo Ramírez Aguilar, como es la segunda etapa del programa Chiapas fueron, donde se inscribieron 27 asesores y 422 educandos en comunidades como Valdivia, Generación 2000, López Mateo, Nicolás Bravo, Fronterita, Los Limones, Guadalupe Victoria, La Permuta y la cabecera municipal. En materia educativa y cultural, las cuatro bibliotecas públicas ampliaron su asistencia mensual y desarrollaron con éxito cursos de inglés básico. Además del programa Mis Vacaciones en la Biblioteca, que benefició a niñas y niños de 6 a 11 años en los cuatro puntos del municipio. El programa Mis Vacaciones en la Biblioteca desarrolló talleres de pintura, lectura comprensiva y fomento de valores en las cuatro bibliotecas del municipio durante el periodo vacacional de verano, mientras que el personal bibliotecario recibió capacitación de la Red Estatal y la Red Nacional de Bibliotecas Públicas en la administración y organización de acervo. La Casa de la Cultura.
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1: Memorias regionales de voleibol de la Olimpiada Nacional CONADE 2026. Y exitosos eventos como la Liga Armando el Deporte. Destacamos la importancia de reconocer el mérito de nuestros atletas mapanecos en la disciplina de taekwondo. A los jóvenes Mateo Villalobos Ruiz y Luis Mario Martínez González, quienes participaron en el torneo internacional en países como Serbia, Estados Unidos y Colombia, obteniendo medallas de oro y bronce. Y en los Juegos de CONADE en Colombia, obteniendo medallas de plata, respectivamente. Así como a los alumnos que obtuvieron el segundo lugar en el torneo de voleibol CONADE 2023 en Puebla. La Oficialía de Alcoholes Municipal supervisó semanalmente, en coordinación con el Ministerio Público y la Policía Municipal, los horarios y la regularización de los negocios que expenden bebidas alcohólicas en el municipio. En materia de atención a población migrante, el municipio brindó hospedaje temporal, alimentación y atención médica a dos caravanas migrantes que transitaron por la cabecera municipal, con un total aproximado de 1.800 personas atendidas durante su estancia en Mapastepec. Con la finalidad de brindar un mejor servicio a la ciudadanía, se llevó a cabo la adquisición de una ambulancia para la Unidad de Protección Civil. Se adquirió una patrulla para la Dirección de Seguridad Pública y Vialidad Municipal. Se equiparon con uniformes para policías municipales y uniformes para jueces y policías rurales, con recursos del Fondo de Aportaciones para el Fortalecimiento de Municipios, Fondo 4, se llevó a cabo la adquisición de 49 radios bases para diferentes comunidades de nuestro municipio, con una inversión de 2.523.435.10 pesos. La adquisición de equipo de pesca consistente en paño para pesca con un total de 113.513.30 pesos para beneficio de equipos de la rita de pastor. Adquisición de 42 mejores para ser entregados a beneficiarios del sector pesquero de nuestro municipio con una inversión de 2.640.000 pesos. Adquisición de láminas para el ejido Pampa Honda, con un total de 1.785.250 pesos. Y con este mismo fondo se llevó a cabo la compra de uniforme para el personal de protección civil con un monto de 519.831.79 pesos. Prosperidad compartida, obra pública e infraestructura. El rubro de infraestructura concentró la mayor inversión de este gobierno municipal con acciones de infraestructura básica de calles pavimentadas, agua entubada, techados, fuentes y espacios deportivos que transforman la vida diaria de los mapanecos. Entre las obras de mayor relevancia destaca la pavimentación con concreto hidráulico del bulevar sobre la carretera costera de la cabecera municipal con una inversión de 6.426.000 pesos, misma que a la fecha presenta un avance físico del 50%, brindando movilidad y seguridad para los habitantes de la localidad de Monte Sinaí, donde se pavimentaron 1.200 metros de camino y se instalaron luminarias alimentadas con celdas solares, con una inversión de 9.200.000 pesos. Se construyó un puente vehicular en el ejido Nuevo Guerrero con una inversión de 4.010.000 pesos, con un compromiso con resultados concretos a la entrega de una obra que por años había sido una necesidad prioritaria para quienes transitan hacia diversas comunidades de la zona. El presidente municipal encabezó junto con el gobernador del estado, Eduardo Ramírez Aguilar, el banderazo de inauguración del camino que conecta a Abraham González con Pino Suárez, obra en la que se invirtieron más de 10 millones de pesos dentro del programa estatal Carreteras Vivas. Se pavimentaron calles en los barrios San Miguel, Las Manguitas, Mario Galindo, San Agustín, Santa Cecilia, Generación 2000, Los Cocos, y Ranchería El Barrancón y Nuevo Milenio Valdivia, así como los ejidos Adolfo López Mateo, Adolfo Luis Portín, La Armilla, Progreso de Chiapas, Nueva Costa Rica y Francisco Sarabia. Se realizaron obras de techado en bienes públicos en Ibarra, Guadalupe Victoria, Roberto Barrio, Flores Bosque y Nicolás Barrio. Y se dio el banderazo de inicio de la construcción. el domo, el elegido Pablo Salazar. Y se construyeron canchas de usos múltiples en tres instituciones educativas del municipio, entre ellas la primaria Antiguo III y la secundaria vespertina Emiliano Zapata Salazar. Brindamos certeza y seguridad al pueblo. Con este objetivo se ejecutaron obras de mantenimiento y desastre del río San Nicolás en el ejido El Can, con una inversión de 6,574,000 pesos. Lo que previene afectaciones a los ejidos del Carmen, Narciso Mendoza, Pino Suárez, La Remilla y Ejido Iván. Otro logro de la administración del presidente Amado Espinosa es la instalación de alumbrado público en el Libramiento Norte, con una inversión de casi 3 millones de pesos, y la rehabilitación de drenaje sanitario en los barrios La Bendición y 15 de enero. Seguimos trabajando por un mejor futuro para Mapastepec. Por ello, se realizó el arranque de la tercera etapa de pavimentación con concreto hidráulico en el ejido Tetecapa, que contempla la construcción de 300 metros lineales de pavimento con 7 metros de ancho, además de banquetas, instalación de tomas domiciliarias de agua y renovación de la red hidráulica, acciones que fortalecerán la infraestructura urbana y mejorarán la movilidad y la calidad de vida de la tercera etapa de pavimentación con concreto hidráulico en el ejido Tetecapa, que contempla la construcción de 300 metros lineales de pavimento con 7 metros de ancho, además de banquetas, instalación de tomas domiciliarias de agua y renovación de la red hidráulica.

0: la seguridad y bienestar de los mapanecos, se realizaron más de 4.500 acciones de atención, mantenimiento y rehabilitación del alumbrado público en diferentes localidades y barrios, entre ellas Altamira 1, Altamira 2, Luis Cortines, La Historia, Piedras Blancas, Doroteo Arango, Fronteriza, La Alianza, así como los barrios Malucal, Jubileo, Almena, San Agustín, San Miguel, 15 de enero, San Juan, Santa Cruz, Los Laureles y 16 de septiembre. La coordinación de limpia municipal recolecta diariamente entre 20 y 25 toneladas de basura en 15 barrios del municipio, los mercados públicos, Juan Salines Gutiérrez y San Pedro, así como también en comunidades como Ejido Tececapa y Ejido Valdivia. Las áreas de jardinería del Ayuntamiento Municipal cumplen con una función esencial como es brindar mantenimiento a los espacios públicos del municipio, bulevares, área comercial, espacios deportivos, así como garantizar apoyo a 8 instituciones educativas en la poda de árboles y limpieza.
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2: En materia ambiental, el municipio impulsó la plantación de 2.000 árboles en parques, escuelas y espacios públicos y conformó la Red de Guardianas de la Biodiversidad, integrada por más de 100 mujeres de la zona alta del municipio. 7 instituciones educativas se sumaron a la Red Municipal de Guardianes Ambientales, con la participación de 426 estudiantes. El programa de fortalecimiento capitalero entregó 31.500 plantas de café de variedades mejoradas, beneficiando a 143 productores de la zona alta. La gerencia de la cuenca del río San Nicolás ejecutó 3 proyectos de protección ambiental con una inversión conjunta de 4.775.000 pesos, 150 cordones ecológicos, brechas cortafuegos en 6 tejidos y obras de conservación del suelo para proteger las cuencas que abastecen de agua a la cabecera municipal. El Jardín Polinizador Demostrativo Municipal se consolidó como el primer espacio permanente del municipio dedicado a la protección de polinizadores y se establecieron 5 jardines tradicionales en unidades médicas rurales, en alianza con el INSI Rural. El presidente municipal participó en la jornada de reforestación convocada por el gobierno federal y el gobierno del estado. Estos son los resultados de 2 años de gobierno en Mapastepec. Casi 100 millones de pesos invertidos en infraestructura. Más de 11.000 atenciones de rehabilitación. Más de 5.000 personas beneficiadas por los programas de la instancia de la mujer. Seguridad reforzada y programas sociales de alcance real. Cada cifra presentada en este informe representa una acción de gobierno ejecutada, verificable y con impacto directo en la vida diaria de la población de Mapastepec. El presidente municipal, Armando Espinosa Cruz, junto con su cabildo y el equipo de servidoras y servidores públicos del ayuntamiento, refrenda su compromiso de continuar transformando estos resultados en mayor bienestar para las familias mapanecas. Este es el segundo

con el gobierno del municipio de Macatepec. Un gobierno de resultados que rinde cuentas con hechos. 2 años de cumplirle a la gente. 2 años de cumplirle.

Bien. Vamos a continuar con nuestro protocolo. Muchísimas gracias. Gracias, gracias por su atención. Después de haber escuchado y observado el informe de gobierno de nuestro presidente municipal y continuar con el protocolo de esta sesión solemne, y para realizar con responsabilidad lo que le corresponde al ayuntamiento, con la presencia de nuestra síndico municipal, la licenciada Irani Cabina González Alvarado.

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0: 12 del mediodía con 13 minutos, disculpe usted, venimos un poquito tarde, venimos obviamente carrereando porque venimos obviamente del informe de gobierno, sí, el segundo informe de gobierno del ciudadano Amando Espinosa Cruz, gobierno municipal 2024-2027, el cual el día de hoy un magno evento en el Parque Central, licenciado Benito Juárez García, el cual está dando a demostrar todos los avances en este año 2026, de acuerdo a todo lo que ha implementado, los proyectos y muchísimas cosas más de su gobierno. Y obviamente, pues las especulaciones, las expectativas y algo bien importante. Decirles que la rendición de cuentas para la ciudadanía y para todos los que escuchan es muy importante para un gobierno municipal y también tienen la obligación de rendir cuentas porque pues obviamente son servidores públicos, el cual muy amablemente su servidora Karen Acosta les da la bienvenida a su programa Nuestra Ciudad. Venimos de allá también con mi compañero que cubrimos este gran evento a través de las plataformas digitales y también al aire por Extremo 95.1, Alberto Chacón, como siempre, que está en operación de consola conmigo. Y pues decirles, mandarle una felicitación primeramente al presidente municipal, que estuvo el lunes aquí en cabina, por supuesto, usted lo escuchó, también a la síndico, la licenciada Irani Karina González Alfaro, a su cuerpo edilicio, a su cuerpo de regidores, obviamente también a su secretario municipal, y vimos muchos funcionarios estatales en este gran segundo informe de gobierno, como la secretaria de Pesca, la licenciada Judith Torres Vera. Vimos también a la licenciada Brigitte Lorenzana del DIF estatal y por supuesto a muchos delegados, a muchos expresidentes municipales, muchas personalidades mapanecas y usted por supuesto como medio de comunicación y usted como radioescucha que estuvo siempre atento al segundo informe de gobierno, el cual se dieron a demostrar muchísimas obras, muchos avances. También por ahí vimos la colaboración de la ciudadana Maribel Flores Ramos, quien es presidenta del DIF municipal, Desarrollo Integral de la Familia, aquí en Mapastepec. Dio también su reporte, dio también su informe y la rendición de cuentas de todo lo que ha trabajado a lo largo de un año. Por supuesto, le volvemos a mencionar que es el segundo informe de gobierno, el cual el primero se realizó, por eso es el gobierno municipal 2024-2025, el año anterior. Y por supuesto, a este gobierno todavía le falta un año en ejercer muchísimas cuentas, muchísimos presupuestos, en ejercer obviamente a todas las comunidades, ejidos, rancherías, a toda la población, el cual obviamente es un año de arduo trabajo el que le espera todavía al ciudadano Amando Espinosa Cruz, presidente municipal constitucional, y también vimos por ahí todas las áreas de trabajo con las que cuenta este gobierno, a los directores de área, a los jefes de área y por supuesto a todos los empleados de parte del corporativo Radio Núcleo. Obviamente les damos las gracias por haber contratado nuestros servicios y obviamente estar a la vanguardia en comunicación social. Así es que les mandamos un saludo para todos aquellos que están escuchando a través de www.radionucleo.com. Hay muchísimas personas que nos están escuchando a través, obviamente, de las redes sociales, de internet, de su wifi. Estamos hablando de nuestra gente de Estados Unidos, la gente que está en otros estados de la República. Muchísimas gracias porque siempre se están reportando con nosotros. En algunas zonas ahorita nos están haciendo la observación que nos escucha nuevamente nuestra estación. Les volvemos a repetir, primeramente Dios, ya salgamos de todas inclemencias del tiempo, pues un rayo obviamente afectó a nuestra antena, pero ya le están dando mantenimiento. Próximamente estaremos ya al aire en todas las comunidades. Mientras tanto, si usted me está escuchando en la cabecera, repórtese conmigo a través del WhatsApp 962-253-0836. Lo espero en el mensajero, por supuesto. Seguimos leyendo sus denuncias. Y a través de sus llamadas, 918-64-30573. Recuerde, su voz es escuchada y es súper importante para nosotros, así como sus mensajes son leídos. La evidencia marca la diferencia. Te vuelvo a repetir mi nombre. Yo soy Karen Acosta y con muchísimo gusto vamos a iniciar este programa. Más adelante les voy a poner la entrevista que tuvimos con el presidente municipal previo, antes de entrar a su segundo informe de gobierno, el cual, le vuelvo a repetir, hoy nos trasladamos desde las 9:30. Obviamente no hubieron varios programas, pero es necesario también que usted como ciudadano se informe de todo lo que acontece en Mapastepec, de todos los avances que han tenido y por supuesto que usted también esté al pendiente como mapaneco. Y también le mandamos un saludo muy especial a toda nuestra gente de Huixla, de Villa, de Acapetagua, de Escuintla, y por supuesto, Pijijiapan, Acacoyagua, y a todos los que nos escuchan. Ayer quedaron pendientes muchas denuncias, pero es bien importante mencionar que dentro de todas las denuncias, pues obviamente siempre hay evidencias. Y bueno, el día de ayer hablábamos de dos fuertes accidentes que se suscitó aquí en Mapastepec, el cual pues nos dimos a la tarea de investigar cómo seguía la señora que fue atropellada por un vehículo. Obviamente mencionaban que el vehículo, pues obviamente no se dio cuenta, unos decían que iba con el celular, otros que iba despistado, y bueno, hay testigos en la zona. Recuerden que siempre ante un suceso, siempre hay diferentes opiniones, siempre hay diferentes puntos de vista, y pues es rescatable. Y también hablábamos del bulevar de Mapastepec. ¿Será que va a ser estacionamiento para trailers otra vez o simplemente una vista nueva para nuestro municipio? Y obviamente también hablábamos del transporte público, de las combis que ya no llegan, obviamente de las vías hacia la técnica número 12 a partir de las 2, 3 de la tarde que sale el alumnado, pues también a eso le dimos seguimiento y con muchísimo gusto se lo voy a informar aquí en nuestra ciudad. Y vaya con los topes, las boyas, ¿para qué sirven? Obviamente todo el flujo vial. En cuestión de motocicletas, en cuestión de automóviles, en cuestión de triciclos, como siempre, lo que aqueja en nuestro Mapastepec. Y por aquí me están indicando que en algunos barrios no pasaron la basura. Yo tengo entendido que sí, en mi barrio sí pasó, pero también lo vamos a investigar, que obviamente ahorita no vamos a poder molestar a los del municipio, porque obviamente están en evento, disculpe usted, pero es un tema que también lo vamos a corroborar, ya sea hoy o mañana, pero como siempre, al pendiente de la noticia y al pendiente de todos ustedes. Son las 12 del mediodía con 20 minutos. Con esto comenzamos nuestra ciudad.
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0: 12:26. Disculpe usted, estamos en llamada. Muchísimas gracias para todos los que están comunicando. Y obviamente, pues sí, nos están indicando que tienen problemas de señal. Acuérdense, vamos a volver a repetir para todos los que están escuchando en internet y obviamente que si su familia les pregunta cómo tú lo escuchas y yo no, estamos teniendo problemas con las inclemencias del tiempo, les volvemos a repetir, hace 15 días cayó un rayo muy fuerte sobre nuestras antenas y ustedes saben perfectamente que nos escuchamos en toda la costa chiapaneca, son antenas súper especiales, el cual emiten nuestras frecuencias radiales y pues no es cualquier antena. No es como el sistema de cable y bueno, lo cambiamos rapidísimo, pero ya le estamos dando mantenimiento. Primeramente Dios, ya vamos a estar con todo este fin de semana, si no es que al rato vamos a ver qué pasa. Están trabajando los ingenieros en eso. Y bueno, tenemos muchas noticias, entre ellos, como siempre, el tiempo. Bueno, pues también las autoridades de Protección Civil, el cual se dan a la tarea de siempre informarnos, están visualizando los ríos porque hace 2 días se desbordó el río. Claro que sí, ustedes fueron testigos de la noticia que le dimos que se había desbordado en la parte baja, obviamente del río San Nicolás, allá por Nicolás Bravo. Pero bueno, ahorita que lo están monitoreando, pues gracias a Dios no pasa absolutamente nada. Reportan obviamente que estuvieron monitoreando a partir de la llamada de emergencia que tuvieron por parte de la comunidad, donde obviamente decían que se estaba desbordando el río, pero no. Y pues para conocimiento también con las lluvias presentadas la noche del día 30 de septiembre, el cual estoy mencionando porque hoy ya estamos a 2, pues se tiene el reporte que el río San Nicolás, también de este municipio, del puente de la carretera costera agua arriba a una longitud de aproximadamente 1 kilómetro a la altura del desvío del ejido General Nicolás Bravo, pues el río rompió una ventana de una longitud, mire nada más, de aproximadamente 80 metros. O sea, 80 metros, algo significativo. No problemático, no catastrófico, pero pues suficiente para ya denominarlo que se desbordó, obviamente. Y algo bien importante, pues obviamente aproximadamente fueron 80 metros, pero también ocasionó el desvío de una corriente de agua hacia el margen del camino, ocasionado al ingreso de la corriente de agua en el camino de terracería de una longitud de unos 40 metros, dejando sin paso, obviamente, sin paso de vehículos pequeños, únicamente las camionetas, pero también, como le hemos dicho, cuando hay lluvias, pues no crucen arroyos, no crucen corrientes, porque también a veces por traer camioneta decimos, no pasa absolutamente nada, pero sí pasa y mucho. Pero le voy a seguir informando qué pasa y si está el camino despejado y cuáles son las comunidades que por la misma corriente, pues quedaron incomunicados, para que también extremen precauciones. Regresamos.
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0: Estamos de regreso puntualizando las 12:35. Qué bueno que sigue con nosotros. Y bueno, para todos aquellos que están al pendiente y dejaron su radio, aunque sea ruidosa, pues ya estamos a lo máximo, ya estamos en la máxima frecuencia 95.1. Y les decía, obviamente, antes de irme al corte, que para conocimiento con las lluvias presentadas la noche del día 30 de septiembre, se tiene el reporte que el río San Nicolás de este municipio, como usted supo y si no me escuchó, porque ahorita ya estamos en frecuencia extrema en toda la costa de Chiapas, pues se desbordó, obviamente, pero algunas comunidades sí fueron afectadas, algunas comunidades, pues obviamente no había paso. Y pues acuérdense que también Mapastepec y todos los municipios tenemos muchas comunidades, rancherías y ejidos. Y como yo le decía, obviamente el kilómetro a la altura del desvío del ejido General Nicolás Bravo, el río rompió una ventana de una longitud de aproximadamente 80 metros, ocasionando el desvío de una corriente de agua hacia el margen del camino, ocasionando el ingreso de la corriente de agua al camino de terracería de una longitud de unos 40 metros. Imagínense nada más, dejando sin paso de vehículos pequeños, obviamente, únicamente camionetas, pero pues también, le vuelvo a repetir, extremar precaución, ¿no? Porque tengamos camioneta, pues nos podemos confiar. Acuérdense cómo están siempre las corrientes de los ríos, de los arroyos, y pues ya han pasado sucesos, ya han pasado problemas, han pasado también vehículos que lo arrastra la corriente. Tuvimos hace escasos días, meses, personas fallecidas precisamente porque intentaron cruzar y pues no pudieron. Así es que es bien importante mantenernos siempre con precaución. Y bueno, también decirles que las autoridades municipales están al tanto de todo eso, porque pues también si se presentan nuevamente lluvias fuertes, pues va a ocasionar, y fue una informativo lo que comenta las autoridades, en este caso Protección Civil, para que usted obviamente siempre esté al pendiente. ¿Por qué? Algunas localidades que son afectadas y también que dejan incomunicadas las intensas lluvias siempre en su totalidad para el paso vehicular, pues son las comunidades de General Nicolás Bravo, Nueva Libertad, El Progreso, Ejido El Paraíso. Imagínense nada más, a pesar de que se efectúan los recorridos de verificación siempre en el lugar, pues obviamente del municipio. Así obviamente informaba la Delegación Regional también de Protección Civil, pero es bien importante que ustedes se mantengan al margen, porque las lluvias van a seguir, ya lo dijimos, va a seguir, y pues con eso no podemos hacer absolutamente nada. Es la madre naturaleza, y pues es bien importante que usted se mantenga informado, ya sabe, a través de nosotros en el programa Nuestra Ciudad, a través también de todo el espacio radial, porque es bien importante que usted se mantenga informado. Y pues ante las temporadas de lluvias y ciclones, obviamente tropicales 2026, pues se realizó también y siempre se está verificando también en el Sistema Meteorológico Nacional, no solamente Protección Civil, siempre se verifican preventivas de los ríos. Se observan, obviamente, y pues la mayoría está al 10% de su nivel de capacidad. Por ejemplo, nosotros que tenemos el río Novillero, el río San Nicolás, pues obviamente están en el 10%, ¿no? Pero es bien importante, una cosa es verlo pacífico, una cosa es verlos tranquilo, pero otra cosa es cuando llueve, obviamente. También hemos visto gente que va a los ríos a nadar, yo sé que hay muchísimo calor, pero aquí no puede estar lloviendo, pero en las montañas, obviamente, está haciendo de las suyas nuestra madre naturaleza. Así es que también, entre otros, también el río Sesecapa, también el 10%, Novillero, ya lo mencioné, San Nicolás, y bueno, pues también informarles que estas acciones permiten monitorear el comportamiento hídrico ante las lluvias recientes, manteniendo informado a la población. Pero obviamente se va a continuar con la vigilancia constante en las zonas de riesgo. Y mira, vamos a ir en corte y regresando. Otra vez, una caravana llegó a Mapastepec. ¿Dónde están ubicados? Pues obviamente ya lo saben, en el Campo Santa Cruz, en el Domo, pero de esto y más, regresando del corte.
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3: Según el estudio diagnóstico del derecho a la educación del Coneval, el 21% de las escuelas de educación básica en México carece de agua potable. La desigualdad es todavía mayor en las primarias indígenas, donde la proporción alcanzó a 4 de cada 10 planteles. En entidad, la brecha es mayor, donde de acuerdo con el mismo estudio, solo el 40% de los centros de educación básica y media superior contaba simultáneamente con electricidad, agua potable, instalaciones para lavado de manos y sanitarios, lo que refleja una crisis hídrica más amplia. Ante este panorama, desde 2015 se implementó el programa Agua Segura en Escuelas, que ofrece una experiencia concreta para observar qué ocurre entre la instalación de infraestructura y el acceso efectivo a agua segura, saneamiento e higiene. Especialistas indican que en escuelas de San Juan Chamula o Teopisca, en los Altos de Chiapas, poco a poco han ido mejorando los sistemas de agua potable. Sin embargo, el reto aún es grande, pues señalan que hace falta infraestructura, garantía de calidad y disponibilidad del agua, planes de mantenimiento, monitoreo y recursos asignados, además de la participación escolar y de la responsabilidad institucional clara. Hasta el siguiente comentario.
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0: 12:48. Y bueno, a través de la Secretaría de Protección Civil Municipal, ya saben, obviamente también antes de irnos al corte se lo mencioné, pues el reporte, pues una nueva caravana. Sí, así como le escucha, una nueva caravana arriba a Mapastepec. Ya deberíamos de estar acostumbrados, pero pues los vecinos del Campo Santa Cruz, los vecinos del Domo Santa Cruz, pues todavía no se acostumbran, y obviamente también a las personas que viven alrededor. Siempre están, yo sé, atentas a las autoridades que están, las autoridades competentes que los reciben, pues los tienen que apoyar, obviamente. Pero pues también es la suciedad, la contaminación, la basura que genera, y obviamente también cuando viene una caravana migrante. Si bien no podemos despreciarlos porque son seres humanos, alguna vez también nuestros familiares han sido migrantes, pero también muchas veces deja afectaciones, y por eso les brindábamos la información en estos momentos donde el secretario de Protección Civil nos mandaba un comunicado donde estaba brindando apoyo y custodia, porque se toparon de Cesecapa hacia Mapastepec a una caravana de migrantes denominada Fe y Esperanza, aproximadamente, sí, así como lo escucha, más de 400 personas. Imagínese nada más. Yo me pongo a pensar, son seres humanos, lo sabemos, pero ¿qué pasa con estos países? ¿Se están quedando sin gente? Y pues nosotros, obviamente, recibiéndolos. Aproximadamente 400 personas de diferentes nacionalidades. Con dirección, ya se lo dije, al Domo del Campo Santa Cruz, hasta el momento sin incidentes, gracias a Dios, sin novedad. Obviamente llegaron a las 12:50 de la mañana. Vuelvo a repetir, están ubicados, están instalados, llegaron, obviamente su estancia es en el barrio Santa Cruz. Pues las autoridades presentes, como siempre, la Guardia Estatal Vial Preventiva, y bueno, algo bien importante. Hay algunas personas que se solidarizan, hay algunas personas que tienen buen corazón. Recuerden, lejos de hacerlos a un lado, ¿cuántos de ustedes no han ido a Estados Unidos? Son migrantes también. Y bueno, también la Protección Civil está ahí, como siempre, resguardándolo. En las carreteras sabemos que también tienen que ir con sus automóviles. Usted, el transporte público, debe de ir un poco despacio, porque las caravanas van caminando. Incluso, no solamente se ven personas grandes, no se ven adultos, se ven también niños. Algunos viajan con su familia entera en busca de un sueño, en busca de mejorar. Y pues lejos de que nos molesten las caravanas, sabemos perfectamente que pues a veces dejan sucio los campos, pero también he visto cómo recogen la basura la misma autoridad, y también son personas que están buscando, como todos, un sueño, están buscando, como todos, el pan de cada día, están buscando, como todos, cómo subsistir. Y pues bueno, lejos de las molestias, pues también debemos de saber que son seres humanos, y está muy, pero muy difícil la situación. Y bueno, algo bien importante, decíamos antes de irnos también que las lluvias van a seguir, es bien importante. Fíjense nada más, el sistema meteorológico, aparte del sistema meteorológico que intensifica las lluvias para este fin de semana, pues hablamos también del sismológico nacional. Fíjense nada más, hablando de la República Mexicana, se suscitaron varios sismos, pero en el norte del país. Entonces vimos también en Estados Unidos la erupción de un volcán. Están pasando muchos sucesos, están pasando muchas cosas, volcanes, huracanes, sismos, inundaciones, intensas lluvias, y como siempre le digo, el cambio climático está haciendo de las suyas. El fenómeno del Niño es un fenómeno que está causando bastantes estragos en toda la República Mexicana, y como bien le decimos siempre, ante las temporadas de lluvias y ciclones tropicales del 2026, pues obviamente también se realizan las verificaciones preventivas en diferentes ríos, hablando aquí de Mapastepec. Obviamente también la Protección Civil de todos los municipios debe estar constante, allá en Huixla, en Villa, Capetagua, Cacoyagua, Escuintla, es bien importante, Pijijiapan, y bueno, siempre estar también informados. Siempre enciendan su radio, por favor, porque es bien importante. Y bueno, los accidentes a todo lo que da. Si usted que está en su colonia, está en su ejido, ranchería, manténgase siempre en resguardo. Acuérdense que ir a altas velocidades cuando el pavimento está mojado, o nos salimos en el automóvil en alguna curva por no ver, por la intensa lluvia, las motos derrapan. Y bueno, señor, amigo triciclero, amigo del mototaxi, en diferentes municipios que me escuchan, con mucha precaución, porque obviamente el triciclero, pues, no puede con la fuerza del agua. Imagínense nada más. Y pues el mototaxi también, que extreme precauciones porque en cualquier momento puede suceder algo catastrófico, algo peligroso o algo que lamentar. Y también un saludo muy especial a todos mis transportes públicos, a todos mis transportistas también, muchos, muchos saludos, porque sabemos que diariamente sufren. Hay personas, hay taxis que van a Tapachula, hay taxis que van a Pijijiapan, hay taxis que van hasta Tuxtla, y pues bueno, combis, pasajeros, como bien le decimos, que vienen de comunidades, que vienen y van, y pues diario se arriesgan, pero pues tenemos que trabajar. A veces nos pagan diario, tenemos que traer a las gentes, a las personas de nuestras comunidades, porque así le decimos coloquialmente. Pasajeros. Hay gente que tiene sus tienditas, se vienen a surtir a Mapastepec, hay gente que viene por despensa a Mapastepec, hay gente que viene a hacer algún trámite, obviamente también al registro civil, hay personas que vienen a hacer trámite también a la presidencia municipal, hay personas que vienen a Mapastepec, a los hospitales, a los médicos. No se arriesgue tanto, véngase temprano por favor y máximo a las 2 de la tarde ya tiene que estar de regreso, solamente que sea una urgencia, pues obviamente yo sé que tiene que regresarse a sus comunidades y pues ya sabemos aquí en Mapastepec las comunidades más afectadas, como siempre, Pino Suárez, El Carmen, Narciso Mendoza, toda esa zona baja aquí en Mapastepec, sin menospreciar a la zona alta, pero en la zona alta pues casi no hay inundaciones, lo que sí hay es que siempre hay deslaves o puede ocurrir también algún las caídas de piedras, rocas, deslaves, como bien le decimos. Es bien importante que siempre estemos atentos al llamado. Ahí sí, pues también nos reportaron, fíjese nada más, y nos mandaron la información que el día de ayer, 1 de octubre, aproximadamente a las 7:35 p.m, pues obviamente, se reciben llamadas de urgencia. Una riña fuerte entre dos personas, un saldo. Una persona cortada del brazo, obviamente. Pues agarraron a botellazos, imagínense nada más. Entonces, hay que tener precauciones también a qué lugares vamos, hay que tener precauciones también cuando alguien te está en problema con otra persona, pues llegar a un acuerdo, siempre hemos dicho llegar al diálogo, y obviamente se tomó como referencia, se trasladó a esta persona su verificación, obviamente, a la ciudad de Tapachula. Como referencia, obviamente, era del municipio de Acapetagua, de Consuelo Ulapa, para ser, obviamente, más exactos. Y pues es importante, a través de unas imágenes y a través también que acudieron con la ambulancia, pues se observa la señora, pues obviamente era del sexo femenino, completamente el brazo cortado. Y es bien importante extremar precauciones en caso de accidentes, ya saben a dónde hablar. Es importante que marquen al 911. Su denuncia es anónima, por cierto, pero eso sí, no juguemos con los teléfonos de emergencia. Es bien importante que no juguemos tanto con la ciudadanía, con las personas que son responsables de estar detrás de un teléfono. ¿Sabe por qué? Porque a veces existen tipo de bromas, el cual solamente por perjudicar a alguien más. Cuando llegan al lugar no es cierto, claro que debe de haber un proceso de investigación, claro que debe existir un proceso el cual... la evidencia marque la diferencia, porque no es lo mismo que alguien diga que en tal casa está pasando esto y no es cierto. ¿Cuántas personas van por la vida? Obviamente nada más perjudicando a los demás. Es importante que haga buen uso de los teléfonos de emergencia, porque cuando usted hace una broma y se desplazan las corporaciones, pues alguien más lo puede estar necesitando. Y debido a su broma, dejan de atender los asuntos que realmente les competen y no debe de ser así. Que además también tienen el registro de los teléfonos que lo hacen, ¿eh? No crean que nada más pasan desapercibido y por eso lo invito, lo exhorto a que no caiga más en estas provocaciones simplemente solamente por hacer una mala broma. Y como bien les decía también en otro reporte, casi el mismo incidente, también la ambulancia en el barrio DIF, como referencia en un centro botanero, imagínense nada más. También se atendió una fémina, el cual se agarraron a golpes bajo los efectos del alcohol. Eso sucedió en el barrio DIF y obviamente de acuerdo a las opiniones diferentes, comentan las trabajadoras de ese centro botanero, pues que se le explotó una botella de vidrio en el brazo derecho. Y pues a su valoración, mucha pérdida de sangre en el brazo derecho, se desmayó 3 veces presentando dolor intenso y pues fue trasladada al Hospital IMSS Bienestar de Mapastepec. Pues ahí está el auxilio también de la ciudadanía, ahí están los pormenores y reportes que suceden en Mapastepec y vamos a estar pasando también este tipo de sucesos. Gente, obviamente, que no está atento a su automóvil, no está atento a cómo va manejando, las direccionales se los pasan por el Arco del Triunfo, no saben ni siquiera qué es una flecha roja, no sabe qué es una flecha negra, no sabe qué es un semáforo en verde, menos que sepa para qué sirve el amarillo. Y obviamente el rojo, que usted sabe que cuando va en un semáforo se tiene que detener. Hay que también tener cultura vial y saber que las franjas, porque sí están, no solamente en las ciudades, aquí en Mapastepec está implementado que las franjas de color amarillo con blanco son pasos peatonales. ¿Qué quiere decir? Que el automóvil, el triciclo, la moto, no puede estar parado en el paso peatonal. ¿Qué pasa? Es para que pase el peatón, como bien lo dice, es para que pase la gente. Usted, automovilista, usted del transporte público, usted de la moto o del triciclo, tiene que estar siempre atrás de esas franjas para que también el habitante pueda pasar a su destino. Y es bien importante, aquí les vamos a estar mencionando diario lo que deben de hacer en cuestión vial. Tal vez no muchos lo van a entender porque muchos vivimos en nuestra soberbia y en nuestro yo hago lo que quiero, pero más de alguno lo va a entender. Y diario que se le quede a una persona, estoy segura que vamos a avanzar. Hasta aquí las noticias, son las 12 del mediodía con 59 minutos. Un gusto, un placer, disculpe usted la tardanza. Le vuelvo a repetir, estuvimos cubriendo el segundo informe de gobierno del ciudadano Amando Espinoza Cruz. Mañana le voy a dar, perdón, el lunes le voy a dar los detalles a fondo también de todo lo que hubo en ese informe. Juzgue usted, opiniones diferentes. Soy Karen Acosta, excelente fin de semana. Adiós.
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0: Extremo FM 95.1, ¿a poco no, muchachos, señores y señoritas? Al abuelito, a la abuelita, al tío, al gato, al perro y hasta al vecino. Ah, no, era el loro, ¿eh? Es que los vecinos son bien habladores. Yo tengo unos que vieras.
1: A ver, cuenta ese chisme.
0: No, porque a lo mejor ya me están escuchando. Regresamos, muchachos, ya estamos al aire nuevamente. Esperemos que por suficiente tiempo, Ashley, porque mira, estamos alados, ¿eh? Date cuenta. Yo estoy muy contento que ya, pues ya regresamos al aire.
1: Con normalidad.
0: Pero,
1: ¿no?
0: A ver, ¿a cuánto estamos? Chécanos ahí el clima, porque ver, ya deja, se está nublando.
1: A ver.
0: Estamos como Pedro Infante, parece que va a llover.
1: Mira, no hace tanto calor como otras veces.
0: Pero no, ¿ya viste? Se nos atormenta una vecina, ¿cómo era?
1: Ay, no. Una tormenta se avecina. Sí, con una mira, estamos a 30 grados Celsius con sensación térmica de 35. Creo que está bastante fresquita en comparación con otras veces.
0: Definitivamente sí, pero mira, ya está más que confirmada la tormenta. Aparte, no solamente pues lo dice ahí, sino que se ve, se siente y se escucha porque está bien nublado y está el airecito. Pero bueno, mira, mientras nuestra señal nos lo permita, aquí vamos a estar para ustedes y con ustedes, muchachos. Así que ya se la saben, pueden mandar su mensajito directamente al número de WhatsApp 962-253-0836 o llamarnos directamente al 64-308-04 o al 64-305-73. Mandamos un saludote directamente y sin escalas hasta el barrio El Embarcadero por ahí a todos mis vecinitos que desde cuando me andaban diciendo que para cuando regresaba la señal.
1: Pues ya volvió.
0: Pues ya volvió, ya volvimos. ¿Y ahora con qué nos vamos, Ashley?
1: Mira, te puse este tema que me encontré por ahí que se titula La Coloreteada a cargo de Marimba Orquesta La Pegajosa. 1:26 p.m. y recuerda que escuchan
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0: Extremo FM 95.1, ¿a poco no, muchachos? Señores y señoritas, ya saben que nosotros siempre les llevamos la mejor información. Y adivinen qué, el día de hoy no es la excepción. 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Y ahora sí, animalita de la creación, ¿qué tenemos por ahí?
1: A ver, mira, tenemos un audio.
0: A ver.
2: Hola, hola, buenas tardes. Me pueden complacer cuando cae la lluvia, por favor, aquí los escucho en el barrio 15. Recién llegado de la segunda información del gobierno de nuestro presidente. Saludos para tío Neto García, que está sentadito en mesadora escuchando la radio.
0: Pues saluditos por ahí para don Héctor, dijo.
1: Así es, y también saluditos para José Candelario. Eso, quien fue la persona quien nos mandó su audio.
0: Mira. No, y aparte, don José nunca falla, don José sí. Siempre está, pero mira, al pie del cañón. Ahora
1: atento.
0: Sí, que, sí, firme y sin fusil. Pero ahora sí, ¿con qué nos vamos?
1: Nos vamos con Cuando cae la lluvia con marimba, maderas, chapinas. 1:35 PM y recuerdan que escuchan Extremo 95.1 FM. ¿A poco no? Y que viva la marimba.

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5: Extremo FM 95.1, a poco en una de la tarde con 42 minutos y ya tenemos saluditos por aquí. Dice, buenas tardes, saluditos. Pues claro que sí, saluditos para Toñi, quien ya nos está sintonizando, Mira, él también está haciendo de su parte así como José Candelario, Pero quiero seguir viendo a más gente, que no les dé pena. Ya los extrañábamos.
6: Sí, ya nos hacen falta, así que manden su mensajito, por favor, no nos dejen sola.
5: Vamos a llorar.
6: No, muchachos, pidan sus canciones, mira, es el momento de brillar, no sabemos cuánto vaya a durar esta alegría.
5: Aprovechen,
6: estamos de oferta 2x1.
5: 2x1, 2 canciones por una pedida, por hola, complacencia. Hola. Eso. Dice, ah, ustedes entendieron.
6: Y la gente, no, Ashley, la neta, no. Milero, no ha mandado mensaje a tu mamá. Pero bueno, muchachos, ahora sí nos vamos a ir con esto de Marín, porque está Los Ríos. Esto que se titula La Mesa del Rincón, 1:43. Recuerda que escuchas
5: 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Y que viva la marimba.

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0: Extremo FM 95.1, poco no, muchachos, señores y señoritas, ¿qué creen? ¡Ya me voy! Un gusto y un verdadero placer estar con... ¿Qué, Pacho? ¿Todo bien?
1: Sí.
0: Es que mi cash se quedó así como que... Ay, ¿ahora qué hice?
1: No, aquí está todo fríamente calculado, no tienes por qué preocuparte de nada, ¿eh?
0: Mira, no te quiero quemar, así que la dejamos así.
1: Bueno, por eso hay que silenciarla. Como estoy aquí en controles, si quieres quemar a alguien, aquí.
0: Uy, te apago, di pues. Pero bueno, muchachos, yo los voy a escuchar, a sentir en punto de las 8 de la noche. Esperamos que estén al aire. Y si no, pues ni modos. Por ahí, por la aplicación o directamente desde su Alexa. Pero de mi parte ha sido todo. Mi nombre es Alberto Chacón. Los voy a dejar en las buenas y poderosas manos de Ashley Penaranda, que los va a seguir acompañando en otra media hora de La Marimba, ¿verdad, Ashley?
1: Así es, media hora más y media hora en Notinúcleo.
0: Eso, segunda emisión. Así que bueno, de mi parte ha sido todo, muchachos. Nos vamos con esto de...
1: El Pájaro Loco a cargo de Marimba Orquesta La Pegajosa, 1:57 p.m. y recuerda que escuchas
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4: Extremo FM 95.1, ¿a poco no? 2:01 p.m. y fíjense que nos queda media hora más de marimba, así que aprovechen y pidan sus canciones en marimba. Ya saben, llamadas telefónicas al 918-64-30804 y 918-64-30573. O si se les da pena a ellos, ya me empecé a trabar, pero bueno, si les da pena, pueden mandar mensaje al WhatsApp al 962-253-0836. Por cierto, por ahí tenemos un audio, a ver qué nos dice, a ver.
5: Buenas tardes. Buenas tardes. ¿Puedo saludar, mandar saludos para José Castillo Ramírez? Que los escuchen, se escapa. Pongan la canción de Siempre el Domingo.
4: ¿Qué? Mira, no me hice el entiende qué canción me pediste, pero si me mandas el nombre, pues, a ver, ¿cómo? Siempre en Domingo, mira, claro que sí. Nunca en Domingo, ya me dijeron. Bueno, ahorita te pongo tu canción, pero por ahorita nos vamos con este tema que se titula Mix Quebradita, a cargo de Marimba, la voz de Sunil. 2:03 p.m. y no olviden que escuchan Extremo 95.1 FM. ¿A poco no?

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1: Extremo FM 95.1, a poco no, 2:08 PM, y ahora sí nos vamos con la marimba pedida, que se titula Nunca en Domingo, a cargo de Marimba Orquesta Jiquipilas. Vámonos con esto y que viva la marimba.

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Extremo FM 95.1, a poco, ¿no? 2:19 p.m. y acabamos de escuchar Baila Nena a cargo de Miguel Ángel Zul y su marimba. Un saludito para el número de la terminación 6017, quien fue la persona quien nos pidió esta marimba. Ahora sí, vámonos a un pequeño corte comercial y volvemos.

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10: De acuerdo con la Secretaría de Salud Federal, hasta el pasado 19 de septiembre, Chiapas ocupaba el segundo lugar nacional en muerte materna con 38 defunciones. Las principales causas están relacionadas con complicaciones como hemorragia obstétrica, infecciones y otras emergencias que pueden ser prevenibles o tratables cuando se identifican y atienden de manera oportuna. Chiapas, uno de los grandes desafíos es lograr que una paciente pueda llegar de inmediato a un servicio capaz de resolver una emergencia obstétrica, particularmente en comunidades rurales, indígenas y de difícil acceso. Para reducir estas cifras, en 2025, la Secretaría de Salud en el Estado presentó un plan estatal de seguridad para disminuir la mortalidad materna, donde destacan acciones como identificar de manera temprana a las pacientes con embarazos de alto riesgo y facilitar su referencia oportuna a unidades con mayor capacidad resolutiva. Reducir la mortalidad materna significa garantizar un control prenatal de calidad. Una emergencia obstétrica puede presentarse en cualquier embarazo y atenderla a tiempo hace la diferencia entre la vida y la muerte. Hasta el siguiente comentario.
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0: Extremo FM 95.1, a poco, ¿no? 2:23 p.m. Y yo, Ashley Penaranda, yo creo que ya va siendo hora de que me despida. Porque los voy a dejar con Notinúcleo, segunda emisión, pero no sin antes pasar este audio que nos mandaron. A ver, ¿qué nos dice?
1: Hola, hola, me puede complacer con Aires de Mazatán. Gracias.
0: Mira, fíjate que busqué tu canción, pero no sé si sea una que se titula Mazatán, no sé si sea esa la marimba, pero ahorita te la pongo. Pero por ahora nos vamos con este otro título que nos pidieron, que se titula, a ver, Popotitos con Marimba, Orquesta Maya Excelsior. Así que sí, recuerden que escuchan Extremo 95.1 FM, ¿a poco no? Y que viva la marimba.

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1: Hola, ¿qué tal? Buenas tardes. Bienvenidos a la cadena auditiva más grande y de mayor cobertura noticiosa en todo el sureste de la República Mexicana. Normalistas de San Cristóbal marchan en la conmemoración de los 58 años de la matanza de Tlatelolco. Miedo y falta de servicios obstaculizan la detección oportuna del cáncer de mama en el estado. Recibe el Instituto de Elecciones y Participación Ciudadana de Chiapas 74 quejas por promoción personalizada y actos anticipados de campaña. Impulsa el gobernador Eduardo Ramírez la prosperidad de la región de los bosques mediante obras de caminos y educación. Tras ataque en secundaria de Coahuila, el gobierno federal revisará que plataformas digitales emitan contenidos de violencia. En 10 años, México redujo a 19% la cifra de jóvenes que no estudian ni trabajan, revela la Secretaría de Educación Pública. La esperanza de vida mundial se recupera y roza niveles previos al COVID-19, afirma la Organización Mundial de la Salud. Y en los deportes, México y Estados Unidos volverán a enfrentarse este sábado en el Clásico de Norteamérica.
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1: Hola, ¿qué tal? Buenas tardes. Me da mucho gusto saludarlos en este viernes 2 de octubre del 2026. Gracias por acompañarnos, gracias por acudir a la cita. Mi compañero Fabián Samayoa se encuentra en los controles técnicos, Daniela Grajales en la redacción, Rosso Merovilla Martínez en la dirección de noticias. Soy Francisco Javier Figueroa Niño. Como siempre, el abrazo a la distancia acompañado de mis mejores deseos para mis compañeros que están en turno en cada una de las estaciones que conforman la gran cadena radio Núcleo. Estamos transmitiendo para todo el mundo a través de nuestras plataformas digitales Facebook, X, Instagram y YouTube, donde nos encontrará como Notinúcleo. Nuestras páginas web www.notinúcleo.com y www.radionúcleo.com para escucharnos en vivo y encontrar la información que a usted le interesa. Vamos rápidamente con un reporte especial de Daniel Torres. A 58 años de la matanza de Tlatelolco, el 2 de octubre de 1968, permanece en la memoria de México. Daniel Torres.
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2: Hemos sido tolerantes hasta excesos criticados, pero todo tiene un límite y no podemos permitir ya que se siga quebrantando irremisiblemente el orden.
3: Somos guerreros, somos estudiantes. Esos somos unos estudiantes que el pueblo de México sepa que somos sus hijos, somos la juventud.
4: Este viernes 2 de octubre se cumplen 58 años de uno de los episodios más dolorosos de la historia contemporánea de México, la masacre de Tlatelolco. La tarde del 2 de octubre de 1968, miles de estudiantes, profesores y ciudadanos se reunieron en la Plaza de las Tres Culturas para participar en un mitin del movimiento estudiantil. Minutos después de las 6 de la tarde, el encuentro terminó convertido en un escenario de disparos, persecuciones, detenciones y muerte. El movimiento estudiantil había comenzado meses antes y para entonces había cobrado una dimensión nacional. Jóvenes de la UNAM, el Instituto Politécnico Nacional y otras instituciones exigían, entre otras cosas, la libertad libertad de presos políticos, la desaparición del cuerpo de granaderos y respeto a las libertades de expresión y reunión. El conflicto ocurrió durante el gobierno del presidente Gustavo Díaz Ordaz, en un contexto de creciente tensión entre los estudiantes y las autoridades. Aquella tarde, el Consejo Nacional de Huelga había convocado al mitin en Tlatelolco. Cuando la concentración estaba por concluir, un helicóptero lanzó bengalas sobre la plaza y poco después comenzaron los disparos. De acuerdo con documentos del Archivo General de la Nación, en el operativo conocido como Operación Galeana, participaron elementos del Ejército y del Batallón Olimpia, con el objetivo de detener a integrantes del Consejo Nacional de Huelga. La tragedia ocurrió apenas 10 días antes de la inauguración de los Juegos Olímpicos de México en 1968, programada para el 12 de octubre. Mientras el país se preparaba para recibir a delegaciones de todo el mundo y proyectar una imagen de modernidad, en la capital acababa de ocurrir una violenta represión que dejó una profunda herida en la sociedad mexicana. Los Juegos Olímpicos finalmente fueron inaugurados por Díaz Ordaz en medio de ese contexto. La dimensión de la tragedia quedó marcada también por la falta de información y la incertidumbre sobre el número de víctimas. La cifra oficial reportada inicialmente fue de 30 muertos y 53 heridos graves. Pero investigaciones posteriores, testimonios y documentos desclasificados han mostrado que el saldo pudo ser considerablemente mayor. La UNAM señala que no ha sido posible establecer con certeza el número total de personas fallecidas aquella noche. Con el paso de las décadas, nuevos documentos y testimonios han permitido reconstruir distintos aspectos de lo ocurrido, aunque todavía existen interrogantes sobre el número exacto de víctimas y las responsabilidades en la represión. Lo que permanece plenamente vigente es la memoria de aquella jornada. Cada 2 de octubre, miles de personas vuelven a las calles para recordar a las víctimas y mantener presentes una de las fechas que marcaron la historia social y política de México. 2 de octubre no se olvida. Se convirtió así en una de las consignas más reconocibles de la memoria colectiva del país. Para Notinúcleo, Daniel Torres.
1: En conmemoración a esta fecha, se realizarán diversas marchas en la Ciudad de México. Las principales manifestaciones partirán de Tlatelolco y el hemiciclo a Juárez rumbo al Zócalo capitalino, ambas programadas para las 16:04 p.m. Mientras en San Cristóbal de las Casas, en Chiapas, estudiantes de la Escuela Normal Indígena Intercultural Bilingüe Jacinto Canek se movilizaron al mediodía de este viernes en el kilómetro 46 de la carretera a San Cristóbal hacia el centro de la ciudad. Cambiando de temas, llega a Mapastepec la caravana migrante Fe y Esperanza con Dios. Tras recorrer más de 100 kilómetros desde Tapachula, vamos en este momento con nuestra Canek, se movilizaron al mediodía de este viernes en el kilómetro 46 de la carretera a San Cristóbal hacia el centro de la ciudad. Cambiando de temas, llega a Mapastepec la caravana migrante Fe y Esperanza.

0: Protección Civil del municipio. Un aproximado de 600, 700 personas son las que arribaron a este municipio. Decirle que ellos salieron el pasado 20 de septiembre de Honduras. Vienen hombres, vienen mujeres, bastante agotados, cansados.
1: Se le apoyó a la marcha de migrantes que venían de Tapachula hacia Mapastepec. Se recibió en el límite territorial de Mapastepec, en el panteón de Sesecapa, hacia Mapa, y con una aproximación de aproximadamente 600 personas entre hombres, niños y mujeres. Sí, y se les trajo aquí al domo del campo Santa Cruz, que está ubicado en el barrio Santa Cruz.
0: Por lo pronto, la recomendación es que manejen con precaución, que circulen con precaución sobre la costa chiapaneca. Recordarles que ellos están aquí en Mapastepec, sin embargo, habrán otros migrantes que quieran seguir su recorrido hacia Pijijiapan, así que, bueno, es muy importante estar muy atentos. Ellos están recibiendo apoyo por parte del área de salud, atendiendo a personas que están bastante cansados, agotados, que ya traen laceraciones en los pies. Así que bueno, pues estaremos informando de lo que suceda aquí en la costa chiapaneca sobre el tema del fenómeno migratorio. Para Notinúcleo, Laura de la U.
2: En conmemoración al aniversario del nacimiento de Mahatma Gandhi, líder del movimiento de la independencia de la India y pionero de la filosofía y estrategia de la no violencia, se conmemora el Día Internacional de la No Violencia. Soy Javier Figueroa. Hacemos una pausa. Volvemos.
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5: Personas que trabajan en el panteón, pero resulta que todas ellas no saben qué pasa. Entonces, pues previamente, pues ahorita tengo perdido el cuerpo de mi papá, pues.
4: A más de un mes del hecho, señalan que el secretario municipal de Servicios Públicos, Carlos Bracamontes Vila, así como el administrador del panteón, Alex Adrián López, y la directora de Panteones Tapachula, Lusitania Escobar Martínez, no han dado una respuesta a esta problemática. Una persona lesionada deja accidente vehicular la tarde de este viernes en Cintalapa. Atención a los automovilistas para que tomen el tiempo pertinente. Realizan mejoras al asfalto sobre el tramo carretero Cintalapa Ocoso Cuautla. Y arrancaron los juegos de la Copa México Telcel. El reporte lo tenemos en este momento con nuestro corresponsal, Carlos Salazar. Carlos, buenas tardes, adelante.
6: Hola, ¿qué tal, Javier? Muy buenas tardes. Una persona lesionada.

0: daños materiales dejó como resultado un accidente vehicular ocurrido la tarde de este viernes en esta ciudad. El percance se registró en la 10ª Sur, esquina con 3ª Poniente, donde una camioneta hizo corte de circulación a un mototaxi. Afortunadamente, el mototaxi circulaba sin pasaje, por lo que únicamente el conductor salió con lesiones en diferentes partes de su anatomía. Tras el reporte al número de emergencia, personal de Protección Civil se trasladó al lugar para brindar la atención al lesionado y trasladarlo al hospital. El conductor del vehículo, aparentemente responsable, quedó en el lugar a espera del arribo de elementos de la Guardia Estatal Vial para los trámites correspondientes. Lamentablemente, muchos accidentes se están registrando en esta ciudad debido a la falta de precaución en los conductores, pero sobre todo por no respetar la preferencia de los demás. En otra información, compañía constructora realiza arreglos a los desperfectos que presenta ya el asfalto sobre la carretera 190, tramo Cintalapa y Pilas. Recordemos que este tramo fue arreglado hace apenas unos 3 o 4 meses, a lo mucho, pero ya presenta algunas fallas, como son agujeros y en otras partes desgastes en las orillas, por lo que el día de hoy la constructora Alegría y Asociados realiza los arreglos para corregir las fallas ya mencionadas. Con esto queremos entender que esta misma compañía fue la que realizó los trabajos y ahora están subsanando los detalles causados. Por lo tanto, hay algunos cortes de circulación y la recomendación a los automovilistas que circulan hacia la costa o hacia el Istmo de Tehuantepec o hacia la ciudad de Tuxtla Gutiérrez a que tomen su tiempo necesario, ya que hay estos cortes y sobre todo los elementos de Protección Civil piden a los automovilistas manejar con precaución para evitar algún accidente. Y ya concluyendo mi información, este viernes 2 de octubre iniciaron los Juegos Juveniles para tener el campeón de la Copa Telmex 2026. En esta justa deportiva son 16 equipos que estarán disputándose este trofeo, en donde participan varios equipos de algunos municipios. Este jueves se realizó la entrega de uniformes de equipos participantes, donde exhortaron a los equipos a dar el máximo esfuerzo para tener unos juegos competitivos. Durante el evento, José Isabel Casillas, presidente de la APUCHAC, agradeció el respaldo de las autoridades para la realización de estos juegos. La invitación a las familias a disfrutar de los encuentros deportivos que se realizan desde el día de hoy hasta el día próximo viernes, que será la gran final en el estadio municipal, totalmente gratis. Es importante mencionar que el equipo ganador será quien represente al estado de Chiapas en el mes de diciembre en León, Guanajuato. Será mi información, Javier. Muy buenas tardes.
1: Muchas gracias, Carlos Salazar, por tu reporte. Vamos ahora rápidamente con más información. Una persona lesionada es el saldo de un accidente de motocicletas en Villacorso. Vamos en este momento también con nuestro corresponsal, Miguel Ángel Castro. Buenas tardes, Frailesca.
2: Accidentes de motocicletas se siguen suscitando constantemente. Ayer, como eso de las 7:30 de la noche, reportaron un accidente de un conductor de motocicleta allá en el municipio de Villacorso, a la altura de la Primera Sur y Segunda Oriente. Según los curiosos que vistieron imágenes en las redes sociales, se veía como una persona estaba tirada en el pavimento. Se supo que trataba de Osman Astudillo Sánchez, de 29 años de edad, con domicilio en Villaflores. Esta persona, al parecer en estado de ebriedad, conducía su motocicleta, derrapó y presentaba golpes en diferentes partes del cuerpo. Paramédicos del grupo Erech acudieron al lugar y le brindaron los primeros auxilios para que después esta persona fuera trasladado al Hospital Regional de Villaflores. Desde la Frailesca para Notinúcleo, Miguel Ángel Castro Martínez.
1: Vamos al clima. Pide Protección Civil en el Soconusco no bajar la guardia por las intensas lluvias. El reporte de nuestra corresponsal, Pamela Hernández.
3: De acuerdo con la Comisión Nacional del Agua, la Conagua y el Servicio Meteorológico Nacional, el Soconusco concentrará precipitaciones importantes en las próximas horas, es decir, lluvias fuertes con acumulados de entre 75 y 150 milímetros. El pronóstico del tiempo advierte riesgos de encharcamientos y aumento en los niveles de los ríos y arroyos de la región. Ante estas condiciones, el delegado de Protección Civil en la región Soconusco Alto, Joaquín Ernesto Montes Molina, pide a la población no bajar la guardia.
4: Nos mantiene en color amarillo. Esto nos indica probabilidad de lluvias intensas de 75 a 150 milímetros. Esto por el paso de la onda tropical número 42 que nos estará afectando a toda la región. Las recomendaciones para esta temporada de lluvias serían evitar transitar por zonas susceptibles a encharcamientos e inundaciones. Si conduces, reducir la velocidad y aumentar la distancia entre vehículos. Durante las tormentas eléctricas, permanecer en un lugar seguro y evitar espacios abiertos. No te refugies bajo árboles, postes y estructuras metálicas. Asegurar los objetos que puedan ser desplazados por el viento y mantenerse atento de los avisos de las autoridades de Protección Civil.
3: Las autoridades mantienen monitoreo constante, particularmente en los municipios del Soconusco como Tapachula, Cacahuatán, Unión Juárez, Tuxtla Chico, Frontera Hidalgo y Metapa, por lo que Protección Civil recomendó extremar precauciones ante posibles lluvias intensas y mantenerse alejados de ríos, arroyos y zonas bajas susceptibles a encharcamientos o inundaciones, por lo que se exhorta a la ciudadanía a seguir únicamente la información oficial y reportar cualquier emergencia al número 911. Desde el Soconusco, para Notinúcleo, Pamela Hernández.
1: Bueno, se prevén lluvias muy fuertes a intensas originadas por el huracán Rachel, el frente frío número 1 y la onda tropical número 42. Ese es el reporte meteorológico.
5: 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El Servicio Meteorológico Nacional de la Conagua le informa el pronóstico del tiempo. Para hoy 2 de octubre de 2026, el huracán Rachel se desplazará hacia el oeste-noroeste, alejándose gradualmente de costas nacionales. Su circulación propiciará lluvias fuertes en Baja California Sur, así como rachas de viento y oleaje elevado en costas de Baja California Sur, Nayarit, Sinaloa, Jalisco y Colima. Por otra parte, el frente frío número 1 se extenderá sobre el noreste del país, en combinación con inestabilidad atmosférica y una vaguada a niveles medios y altos de la atmósfera en el norte de México, ocasionará lluvias puntuales intensas en Coahuila, Nuevo León, Tamaulipas, Sinaloa y Zacatecas. Lluvias puntuales muy fuertes en Durango, San Luis Potosí y Aguascalientes. Todas las lluvias con descargas eléctricas y posible caída de granizo, además de rachas de viento en las regiones mencionadas. Simultáneamente, una circulación ciclónica y una vaguada a niveles medios y altos de la atmósfera sobre Tabasco, en interacción con canales de baja presión en el territorio nacional e inestabilidad atmosférica, además de la onda tropical número 42 sobre Chiapas, generarán lluvias puntuales intensas en Guerrero, Oaxaca, Tabasco y Campeche, así como lluvias fuertes a muy fuertes en estados del occidente, centro, oriente, sur y sureste de México, incluidos el Valle de México y la península de Yucatán. Finalmente, prevalecerá el ambiente caluroso a muy caluroso en el noroeste, oriente y sureste mexicano, incluida la península de Yucatán.
1: En 1816, en un día como hoy, nace Ángel de Iturbide, noble y aristócrata, hijo de Agustín de Iturbide y Ana María Huarte, que recibió el título de príncipe mexicano durante el primer imperio. Hacemos una pausa, volvemos.
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0: Son exactamente las 14:02 p.m. Alerta la Conagua que el Soconusco cerrará el año con déficit de lluvias y estrés hídrico crítico. Vamos contigo una vez más, Pamela Hernández.
1: La región del Soconusco cerrará este año con el 20% menos de lluvias y con solo 30% de agua útil disponible, advierte el director de la Cuenca Frontera Sur de la Comisión Nacional del Agua Conagua, Joaquín González Besares. El funcionario federal añadió que Chiapas en general terminará el año con un déficit del 30% en precipitaciones respecto al acumulado histórico por los efectos del fenómeno del Niño y el cambio climático.
2: Bueno, a ver, ha sido muy sonado el tema del super niño y demás, que en realidad lo que hace es que se eleve la temperatura y llueva menos. En el acumulado final del año, efectivamente va a haber una baja de lluvias, sí se prevé. En el promedio vamos a terminar con un 30% menos de lluvias en el acumulado histórico. Se divide por zonas el estado, aquí en esta parte del estado, en la frontera, toda la parte de la costa, acá en el Soconusco, tenemos una acumulación al final del año del orden del 20%. Menos de lluvia en zonas.
1: Detalló que la cuenca del Soconusco solo tiene 30% de agua útil, mientras la captación es mínima frente a la demanda del campo y el consumo urbano, cuya situación es cada vez más preocupante. González Besares reconoció que el estrés hídrico golpea a todo el país, no solo a Chiapas, y que el cambio climático y el mal uso del recurso han agravado la crisis. Ante este panorama, indicó que la nueva Ley Nacional de Aguas, impulsada por la presidenta Claudia Sheinbaum, busca que el agua deje de verse como mercancía y se priorice para el campo y el uso urbano, con mayores restricciones para otros usos, además de inversión en tecnificación y modernización del riego para garantizar la producción de los alimentos.
2: La modificación a la ley nacional, y se está trabajando en la ley aquí estatal, pues lo que va a hacer es dar un marco de certidumbre para que deje de utilizarse el agua como negocio y que realmente sea destinado, porque eso genera estrés hídrico cuando se vende el agua para otros fines. Sabemos que mucho del campo que ha ido reduciéndose para convertirse en zonas urbanas, normativamente sigue siendo considerada agua para el campo. Eso genera que su uso se destine a otros fines, que se venda, que se comercialice. Hemos identificado que la captación, desde luego que es algo fundamental. Estamos diseñando un programa para que el próximo año se le meta más dinero a temas de captación y ver cómo distribuimos el recurso, porque también hay que seguir reconstruyendo caminos, desde luego. Hay que seguir haciendo muchos temas de estructura, el mantenimiento. Pero en el tema de captación tiene razón, no es un tema de percepción errónea, hay que seguir invirtiendo en eso.
1: Informó desde el Soconusco para Notinúcleo, Pamela Hernández.
0: En 1835, en un día como hoy, en la localidad de González, Texas, se enfrenta un grupo de tejanos contra un destacamento militar mexicano. Son las 15:03 p.m. Esa es la hora central de México. 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Cristóbal de las Casas, los detalles en la sección cultural con Daniel Torres.
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4: ¿Qué tal? Un gusto poder saludarlos. Vámonos con la información cultural. Las formas, los colores y las herencias identitarias se plasmarán en la esperada exposición pictórica titulada Saberes Ancestrales, una muestra artística a cargo del creador Marco An. Esta exhibición ofrecerá un recorrido visual por las tradiciones, las raíces y la sabiduría transmitida a través de generaciones, reflejadas con maestría en cada una de las obras que integran la colección. La inauguración de este evento cultural está programada para este sábado 3 de octubre en punto de las 12 12 del día en el Centro Cultural Carlos Jurado. Las puertas del recinto abrirán en la avenida 16 de septiembre número 12 en el Centro Histórico situado justo enfrente de la Catedral en San Cristóbal de las Casas. El colorido, las tradiciones y el talento artesanal se congregarán en la Feria Peninsular de Artesanías y Cultura Maya, con una especial edición en tierras chiapanecas que reunirá la herencia de los estados de Yucatán, Campeche, Quintana Roo y Tabasco, además de la distinguida participación internacional de Guatemala y El Salvador. Este evento ofrecerá un espacio único para el intercambio cultural, donde los asistentes podrán apreciar y adquirir piezas textiles, alfarería y creaciones populares que reflejan la profunda identidad y cosmovisión de la región mesoamericana. Las actividades se llevarán a cabo durante los días 3 y 4 de octubre en el Centro de Convenciones Casa Mazariegos, ubicado en San Cristóbal de las Casas. Las puertas estarán abiertas al público de manera continua desde las 10 de la mañana hasta las 9 de la noche. La magia de la danza y la expresión corporal se manifestarán en la muestra coreográfica titulada Mosaico en Movimiento, un espectáculo escénico protagonizado por las alumnas y alumnos de la Escuela Artística IMBAL bajo la dirección de Valeria Durán. La cita para disfrutar de esa función abierta al público está programada para el próximo 5 de octubre en punto de las 6:30 de la tarde. Las presentaciones se llevarán a cabo en el Auditorio Roberto Cordero Citalán, situado al interior del recinto cultural ubicado en Comitán de Domínguez. Para Notinúcleo, Daniel Torres.
0: En más de la agenda estatal, miedo y falta de servicios obstaculizan la detección oportuna del cáncer de mama en el estado. El reporte de Alejandra Orozco.

0: principal reto frente al cáncer de mama es lograr la detección oportuna, ya que una proporción importante de los casos todavía se identifica en etapas avanzadas, lo que disminuye las probabilidades de supervivencia y complica los tratamientos oncológicos. Por ello, especialistas destacan la importancia de realizarse estudios como la mastografía después de los 40 años, a pesar de los mitos que persisten sobre este.
1: Podemos pasar un poquito de dolor, a lo mejor estoy exagerando, 2 días tal vez de dolor, pero vale muy bien la pena para que nosotros podamos detectar a tiempo. Que primero por nosotras como mujeres, segunda porque tenemos una familia, tenemos hijos, entonces lo hagamos por ellos.
0: En este sentido, de acuerdo con autoridades de salud estatal, la región Soconusco es la que históricamente ha concentrado los registros más altos de incidencia de esta enfermedad, así como la capital chiapaneca. Y es que aún persisten tabúes, miedos al diagnóstico y desinformación sobre la autoexploración y la mastografía, lo que frena a muchas mujeres a acudir a los centros de salud a tiempo, cuando incluso ya hay otras alternativas de detección para mujeres jóvenes.
2: El ultrasonido ha crecido mucho, nos está dando mucha información y es un método muy práctico, muy cómodo, muy breve. No comprimimos el pecho de las señoras, no usamos radiación. Es un ultrasonido de alta resolución con sistema Doppler que nos permite visualizar tumores muy pequeños, con de casos milímetros, que la mano no podría detectar.
0: Si bien estas zonas metropolitanas reportan más casos diagnosticados, esto se debe en gran medida a una mayor capacidad de búsqueda y tamizaje, a diferencia de regiones de los altos o la zona norte, donde hay menor accesibilidad a estos servicios. Por ello, cada vez hay más campañas que buscan llevar detección oportuna para reducir las lamentables cifras. Para Notinúcleo, Alejandra Orozco Ardínez.
3: En 1941, en un día como hoy, en la Unión Soviética, en el marco de la Segunda Guerra Mundial, comienza la Operación Tifón. Tropas alemanas nazis realizan un ataque masivo sobre Moscú. Una pausa, volvemos.
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0: 8, son exactamente las 15 horas, 3 de la tarde con 11 minutos, 3 con 11 minutos en el ejercicio del derecho, la actualización, el intercambio de conocimientos y el análisis de los grandes desafíos que enfrenta nuestra sociedad son fundamentales para fortalecer nuestras instituciones y sobre todo para consolidar el Estado de Derecho. Y precisamente para hablar de un importante encuentro que reúne al mundo jurídico, académico y profesional, hoy tengo el gusto de poder conversar, de poder saludar a Carlos César Guzmán Álvarez. Él es consejero presidente del Consejo Nacional e Internacional de la Barra Latinoamericana de Juristas y Peritos, Asociación Civil. Y también ahí con él se encuentra Carlos Alberto Miranda Quiñones, consejero presidente de la Barra Latinoamericana de Juristas y Peritos, Asociación Civil, Delegación Morelos. Y Marisol de Los Ángeles Ortiz Gordillo, consejera presidenta de la Barra Latinoamericana de Juristas y Peritos, Asociación Civil, Delegación Chiapas. A quien saludo con muchísimo gusto, mi estimado Carlos César Guzmán Álvarez, es un placer saludarte. Adelante, te escuchamos.
1: ¿Qué tal? Buenas tardes, gracias por la invitación a ti y a tu auditorio.
0: Con motivo de este quinto Congreso Nacional, se ha preparado un espacio que congregará a destacadas personalidades del ámbito jurisdiccional, académico y profesional en un ejercicio de reflexión, intercambio de experiencias y análisis sobre temas de gran relevancia para el presente y futuro de nuestro sistema jurídico. Ya para comenzar, yo quisiera preguntarte, Carlos César, ¿qué representa para la Barra Latinoamericana de Juristas y Peritos la realización de este quinto Congreso Nacional y cuál es el principal objetivo que se han trazado? Escuchamos.
1: El objetivo principal es seguir con la capacitación, actualización y difusión de la cultura jurídica, buscando ante todo con los eventos y actividades que se vienen realizando ahora aquí en Cuernavaca, Morelos, en este quinto Congreso, que exista sensibilidad y reflexión sobre diversos temas de carácter jurídico que son importantes para tratar y que con la participación de todos y cada uno de los delegados de las diversas delegaciones que conforman la Barra Latinoamericana lleguen a conclusiones y a propuestas de alternativas de solución que busquen de alguna u otra manera tratar de resolver diversas problemáticas que se aquejan en diversas partes del país.
0: Se habla de un congreso eminentemente académico, jurídico e institucional. ¿Cuáles serán los principales temas que estarán sobre la mesa y por qué resulta importante analizarlos en este momento?
1: Bien, se viene la integración de un Código Nacional de Procedimientos Civiles y Familiares a nivel nacional, en el que la mayoría de los estados tendrá que estar involucrado en la capacitación de su personal, los operadores jurídicos, infraestructura con las salas de juicio oral, y es bien importante que los abogados de hoy en día den respuesta y alternativa a los diversos problemas que le aqueja a la sociedad, en el que la capacitación es muy importante. Por ello, este Código Nacional el día de hoy será tratado. También la situación con los municipios, en donde se estará hablando de las buenas prácticas y tratar de evitar los actos de corrupción, temas que aquejan a nivel nacional y que es importante que los abogados se sensibilicen para que puedan también buscar alternativas junto con los integrantes de los paneles, así como los consejeros que acuden a este quinto Congreso Nacional. Estimado Javier, también te comento que está con nosotros la licenciada Marisol Ortiz Gordillo, presidenta del Consejo de allá de Chiapas, de la Barra, de La Paz, para que le hagas algunas preguntas.
2: Buenas tardes, un gusto saludarte.
0: Bueno, pues en un país como México, donde permanentemente se habla de la necesidad de fortalecer las instituciones, ¿qué papel debe desempeñar el sector jurídico en esa tarea?
2: Buenas tardes, maestro. Bueno, antes que nada, saludarlo. Es un placer estar en el medio que usted representa. Y bueno, Su servidora, Marisol de Los Ángeles Ortiz Gordillo, soy la delegada de la Barra Latinoamericana de Juristas y Peritos en el estado de Chiapas, y bueno, es un placer estar aquí en este quinto congreso en la ciudad de Cuernavaca, Morelos, en el que precisamente estamos tratando temas importantes, y sobre todo quisiera hacer mención que nuestra delegación precisamente viene con toda la intención de promover la instalación de tres subdirecciones que son innovadoras, y nosotros como chiapanecos estamos siendo pioneros en ellas. Quisiera hacerle mención rapidísimo. Una es la Subdirección de Derecho Migratorio y Asuntos Jurídicos Transfronterizos. La segunda es la Subdirección de Derechos de los Pueblos Indígenas y Pluralismo Jurídico. Y la tercera, la Subdirección de Derechos de las Personas con Discapacidad e Inclusión Jurídica, precisamente en aras de que nosotros como abogados seamos quienes protejamos los derechos humanos de todas estas personas que necesitan mucho de la protección de los derechos. Un gusto, maestro.
0: Uno de los conceptos fundamentales es precisamente el Estado de Derecho. Desde su perspectiva como juristas, ¿cuáles son hoy los principales retos para garantizar que las leyes se cumplan y que las instituciones tengan la fortaleza necesaria?
3: Hola, mi querido maestro, muy buenas tardes. Es un placer saludarte a ti y a tu auditorio. Soy el doctor Carlos Miranda, soy el presidente de la Delegación Morelos de la Barra Latinoamericana de Juristas y Peritos. Y dando respuesta puntual a tu pregunta, yo creo que hoy día la mayoría de los juristas tenemos que tener en claro que debemos adquirir una corresponsabilidad social en donde nuestro trabajo, nuestras acciones, pero sobre todo también nuestras propuestas tienen que ser encaminadas para beneficio general de toda la sociedad. Y en lo particular, la barra y el trabajo que realizamos va precisamente encaminada a esa expectativa, el lograr trascender con mayor preparación, con mayor capacitación, pero sobre todo con la aplicación de nuestras experiencias y nuestro expertise, que unidos verdaderamente vamos a generar un gran beneficio, y de la mano con las autoridades vamos a lograr muchos cambios benéficos que tanto está exigiendo la sociedad mexicana.
0: Este congreso reunirá a especialistas del ámbito jurisdiccional, académico y profesional. Decíamos, ¿qué aporta precisamente esa diversidad de voces y experiencias al análisis de los problemas jurídicos?
3: Primero, el conocer la problemática desde las diversas perspectivas y análisis de puntos de vista, tanto de las autoridades como de los quien administran ya las relaciones públicas en cada municipio, en cada estado y sobre todo a nivel federal, y sobre todo la participación social y sobre todo órganos integrados como en el caso de nosotros, en donde el intercambio de esas opiniones y el conocimiento de lo que hace cada quien día con día, pero más aún de la problemática a la que se enfrenta, no solo es el quejarnos, también es el conocer cuáles son los límites con los que cuenta la autoridad y sobre todo en qué nosotros como organismo autónomo, pero que también unidos podemos apoyarles para lograr un beneficio general, para que a todos nos vaya bien, y no solo es el hecho de protestar o quejarnos, sino también el proponer.
0: Bueno, pues Carlos César Guzmán Álvarez, Carlos Alberto Miranda Quiñones, Marisol de Los Ángeles Ortiz Gordillo, queremos agradecerles su participación. Muchas gracias por acompañarnos y por permitirnos conocer los alcances de este quinto Congreso Nacional, que seguramente será un importante espacio para el diálogo, la reflexión y el fortalecimiento de la cultura jurídica y del Estado de Derecho. Mucho éxito en este encuentro, y por supuesto, las puertas de este espacio de noticias quedan abiertas para seguir hablando de los grandes temas que tienen que ver con el derecho y nuestras instituciones. Carlos César Guzmán, algo más para cerrar.
3: Agradecerte el espacio de difusión a esta barra latinoamericana de juristas y peritos, e invitar a tu comunidad, a tu auditorio, para que se afilien. Esta barra les va a proporcionar muchas herramientas importantes para seguir con la profesionalización. Gracias.
0: Bueno, pues llegamos a la parte final de esta entrevista interesante, sin duda alguna, que hemos sostenido aquí precisamente para abordar el quinto Congreso Nacional, que será un espacio académico, jurídico e institucional que reunirá a destacadas personalidades del ámbito jurisdiccional, académico y profesional. Muchas gracias. Nosotros hacemos una pausa. Regresamos inmediatamente.

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1: Son las 3:21.
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0: Bueno, son las 3 de la tarde con 26 minutos, 3:26. Permítame también en esta tarde poder saludar a nuestra amiga la diputada Marcela Castillo. Queremos conversar contigo, Marcela, sobre un tema de relevancia para el Congreso del Estado. Tu ratificación como presidenta de la mesa directiva del Congreso de Chiapas. Te pregunto, Marcela, bueno, antes que nada, buenas tardes.
1: Hola, mi querido Javier, y muy buenas tardes a todo el auditorio de Radio Núcleo.
0: Marcela, ¿qué representa para ti haber sido ratificada como presidenta de la mesa directiva del Congreso del Estado de Chiapas?
1: Pues la verdad, Javier, me siento muy honrada, contenta, representa para mí mucha responsabilidad. Es sin duda el tercer año y último de esta legislatura, de la 69 legislatura, y por supuesto que la idea de poder representar a la mesa directiva y al Congreso del Estado, pues por supuesto que es un gran, gran compromiso.
0: Marcela, ¿qué factores consideras que fueron determinantes para que tus compañeras y compañeros legisladores respaldaran tu continuidad al frente de la mesa directiva?
1: Pues Javier, compartirte que en esta legislatura hemos siempre puesto por encima de cualquier tipo de interés el bienestar del Estado. Eso se traduce que si bien es cierto, aquí en el Congreso tenemos diversa pluralidad, diversas ideologías políticas, siempre he privilegiado el acuerdo, el diálogo, el consenso, el trabajo en equipo. Y me parece también que el resultado de eso han sido varias iniciativas que hemos presentado junto con compañeras diputadas, junto con otros diputados que al día de hoy ya son una realidad en el Estado. Y me parece que eso mucho tiene que ver y habla de que pues la política se tiene que hacer siempre y cuando se haga para servir a los demás y no a uno propio. Y creo que eso ha sido un resultado y una idea de trabajo que va a seguir permaneciendo aquí en el Congreso del Estado. Y yo de verdad que agradezco la confianza de mis compañeras y compañeros diputados por haberme elegido para cerrar con broche de oro esta legislatura. Se renovó la mesa directiva, Javier, la integración de esta mesa de 7 personas que en periodos ordinarios fungimos como mesa directiva y en los periodos de receso funge como comisión permanente. Y bueno, se vienen meses arduos de trabajo y creo que eso ha sido parte también de la confianza que me brindaron, porque siempre hemos estado ahí pues trabajando a favor del Estado.
0: El Congreso representa distintas voces y expresiones políticas. ¿Cómo garantizar que el diálogo y el respeto a las diferentes posiciones prevalezcan en esta nueva etapa, Marcela?
1: Pues compartirte, Javier, que justamente eso es lo que queremos. Queremos que la ciudadanía sepa que todas las voces son escuchadas, que la verdadera democracia es, evidentemente, que unos van a estar a favor y otros van a estar en contra de las reformas o de las iniciativas de ley que aquí se discutan, que aquí se aprueben, pero eso es justamente lo que necesitamos. Necesitamos elevar el nivel de debate, necesitamos acercar al Congreso a la ciudadanía para que se sienta verdaderamente representada y escuchada. Necesitamos llegar a muchos territorios del Estado y por eso es que en este plan de trabajo que tenemos para cerrar el año, Javier, y cerrar también esta legislatura, es precisamente eso. El que sea un Congreso lo más apegado a las necesidades de la gente y quienes van a formar parte de la creación también de las leyes y de las reformas que hagamos, pues se hagan verdaderos mecanismos de participación ciudadana para que la escucha sea muy activa.
0: La ciudadanía espera resultados concretos de sus representantes. ¿Cómo acercar más al Congreso con la sociedad chiapaneca y hacer que la gente conozca el trabajo que ahí se realiza, Marcela?
1: Hemos avanzado, Javier, pero nunca es suficiente. Nos hemos acercado a las universidades, a los sectores, a las diversas cámaras empresariales, a los colegios, al ciudadano de pie, pero creo que todavía podemos redoblar el esfuerzo para que las personas sepan qué es lo que está sucediendo aquí en el Congreso, cuáles son las leyes que se han aprobado, cuáles son los temas de la agenda prioritaria para el Estado. Sin duda, Javier, no me vas a dejar mentir, esta legislatura se ha caracterizado por sacar adelante iniciativas que parecían que iban a estar en la congeladora por mucho tiempo más. Y también creo que se ha caracterizado por ser muy progresista, porque de temas que parecían que nunca hubiera, que se iba a avanzar, hoy son realidades de leyes en temas como medio ambiente, seguridad, protección y derecho a las mujeres. Y bueno, creo que este último año no puede ser la excepción. Debemos ver más allá de los procesos electorales, debemos siempre priorizar el interés de las y los chiapanecos. Y bueno, también compartirte que se vienen para este cierre de año unos meses bastante productivos y movidos. Se vienen temas de presupuestos, de aprobaciones, se vienen temas de las glosas de las y los secretarios, se vienen también pues las revisiones de todos y cada una de las iniciativas que se han presentado y sus trámites también. Y bueno, me parece que te vamos a estar informando de todo lo que aquí acontezca, Javier.
0: Marcela Castillo, finalmente, ¿qué mensajes quieres enviar hoy a los chiapanecos al asumir nuevamente esta responsabilidad?
1: Pues decirles que de nuestra parte, que este Congreso del Estado en su último año seguirá trabajando de puertas abiertas, con diálogo. Me parece que hoy más que nunca se ha ciudadanizado también este Congreso, no solamente con diversos encuentros, sino también tomando en cuenta las diversas opiniones de temas y de debate de diferentes grupos. Y al día de hoy, Javier, compartir que cerramos pues precisamente con iniciativas que van a ser de gran beneficio para el Estado, y también pedirle a la ciudadanía que se mantenga muy atento, muy de cerca, porque de nuestra parte vamos a seguir manteniendo este Congreso de puertas abiertas. Haremos un esfuerzo, mi querido Javier, doble, para poder explorar las diferentes oportunidades que tendríamos este Congreso de poder llevarlo más al territorio, y bueno, por ahí te iremos compartiendo algunos planes que tenemos ya en los próximos meses.
0: Bueno, pues yo quiero agradecer la oportunidad de platicar una vez más con nuestra amiga la diputada Marcela Castillo, quien fue ratificada como presidenta de la mesa directiva del Congreso del Estado de Chiapas. Marcela, como siempre, muchas gracias y estaremos en comunicación permanente.
1: Muchas gracias, Javier. Gracias a la familia Radio Núcleo y que pasen muy buena tarde.
0: Tardes, ya nos vamos. Gracias por habernos acompañado en esta segunda emisión de Notinúcleo. Gracias a Fabián Samayoa, que estuvo en los controles técnicos. Daniela Grajales en la redacción. Rosa Verovilla Martínez en la dirección de noticias. Soy Francisco Javier Figueroa Niño. Que tenga un excelente viernes, buen fin de semana, buen domingo. El lunes, si Dios quiere, por aquí nos encontraremos.
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1: Son las 3:54.

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2: Según el estudio diagnóstico del derecho a la educación del Coneval, el 21% de las escuelas de educación básica en México carece de agua potable. La desigualdad es todavía mayor en las primarias indígenas, donde la proporción alcanzó a 4 de cada 10 planteles. En entidad, la brecha es mayor, donde de acuerdo con el mismo estudio, solo el 40% de los centros de educación básica y media superior contaba simultáneamente con electricidad, agua potable, instalaciones para lavado de manos y sanitarios, lo que refleja una crisis hídrica más amplia. Ante este panorama, desde 2015 se implementó el programa Agua Segura en Escuelas, que ofrece una experiencia concreta para observar qué ocurre entre la instalación de infraestructura y el acceso efectivo a agua segura, saneamiento e higiene. Especialistas indican que en escuelas de San Juan Chamula o Teopisca, en los Altos de Chiapas, poco a poco han ido mejorando los sistemas de agua potable. Sin embargo, el reto aún es grande, pues señalan que hace falta infraestructura, garantía de calidad y disponibilidad del agua, planes de mantenimiento, monitoreo y recursos asignados, además de la participación escolar y de la responsabilidad institucional clara. Hasta el siguiente comentario.
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0: Ya estoy por acá. Qué bonita manera de iniciar la tarde.
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0: ¿Cómo están? Buenas tardes. 4:08. Ya vengo llegando por acá de este lado. ¿Qué rollo con el pollo? ¿Qué se va a hacer hoy? Coméntame a través del 962-253-0836. Soy Dani Flores, estoy al aire.

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1: Oigan, ya son las 4 de la tarde con 23 minutos. Las 4:23. Saludos para Doña Yami. Y los saludos también para Loli, que están comiendo, que están almorzando. Provecho. Son las 4:23.

¿Cuánta razón en la letra de esta canción? Realmente no olvidamos a los que se nos fueron, cuando seguirán viviendo por siempre en nuestros corazones. Ya las 4:27, Yuridia y Eres Mi Nada.

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14: Voy al aire, ya son exactamente las 4 de la tarde con 35 minutos. 4:35, continuamos. Bueno, yo les sigo invitando para que se comuniquen conmigo a través de la línea directa 64-305-73. Manda tu mensaje. Al 962-5308-36. ¿Desde dónde te comunicas? ¿De dónde te reportas? Coméntamelo todo. Ya es viernes, inicio de fin de semana. Para todos los amigos que nos están acompañando en casita, en su negocio, y también para los que van de regreso a casa. De regreso a casa, sí, porque mucha banda ya, pues ya va. Ya no, es hora de ir a descansar, a hacer la meme. De hacer la meme, chicos. Quiero mandar un saludo bien especial ahí para los amigos del transporte público. También mandamos saludos para los CX que andan chambeándole en esta hora de la tarde. Y para mis amigos taxistas, un abrazo. A quienes están disfrutando de sus sagrados alimentos, buenas tardes, buen provecho. Son las 4:36.

0: Bueno, dice la banda que ya llegó el viernes caguamero. ¿Y quién soy yo para negarme? Son las 4:39.
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0: Vamos al aire, señores, aquí en Extremo.
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0: Ahí escuchamos algo de Los Fugitivos.
1: Por amor.
0: Y los muchachos del barrio le llamaban. ¿Cómo le llamaban? Oigan, saludos para mi compadre Nacho, que anda disfrutando de la tarde. ¿Qué hubo, Nacho? Buenas tardes. Ahí le mandamos. Ay. El saludo también para Don Chilo, que nos anda sintonizando en esta hora de la tarde. A Jaija. Ahí lo tiene cerquita, Don Chilo. Un cartucho que.
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0: Como dicen allá en mi pueblo.
2: Que no sea.
0: 100 tú y 100 yo. Y se armó la pachanga.

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0: desde el Tri. Bueno, voy al aire a través de Extremo 95.1 FM, ¿a poco no? Dominando toda la costa chiapaneca, la mejor vitamina para tu corazón. Están con los grandes clásicos en el pop rock en español de esta tarde y un poco reggaetón de la vieja escuela. Tengo que ir rapidísimo a una pausa comercial y regreso. No le cambie, 5:19. Ya regresamos aquí en Extremo 95.1.
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2: De acuerdo con la Secretaría de Salud Federal, hasta el pasado 19 de septiembre, Chiapas ocupaba el segundo lugar nacional en muerte materna con 38 defunciones. Las principales causas están relacionadas con complicaciones como hemorragia obstétrica, infecciones y otras emergencias que pueden ser prevenibles o tratables cuando se identifican y atienden de manera oportuna. Chiapas, uno de los grandes desafíos es lograr que una paciente pueda llegar de inmediato a un servicio capaz de resolver una emergencia obstétrica, particularmente en comunidades rurales, indígenas y de difícil acceso. Para reducir estas cifras, en 2025, la Secretaría de Salud en el Estado presentó un plan estatal de seguridad para disminuir la mortalidad materna, donde destacan acciones como identificar de manera temprana a las pacientes con embarazos de alto riesgo y facilitar su referencia oportuna a unidades con mayor capacidad resolutiva. Reducir la mortalidad materna significa garantizar un control prenatal de calidad. Es una emergencia obstétrica, puede presentarse en cualquier embarazo y atenderla a tiempo hace la diferencia entre la vida y la muerte. Hasta el siguiente comentario.
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Tarde con 55 minutos. Oigan, yo me tengo que pasar a retirar, pero regreso en punto de las 9 de la mañana. Mañana, fin de semana, te dejo con Jesse y hoy se llama Corre. Buenas tardes, noches, se quedan en Bola de Gaznates.

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